0: las 2 y 17 minutos.
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0: las 2:33. 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

0: Son las 7:02.
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0: Son las 7:16. 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
2: Quiero contarle, mi hermano, un pedacito de la historia negra, de la historia nuestra, caballero. Y dice así.

0: bueno.
1: Son las 7:32. 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

0: Son las 8 y 15 minutos.
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0: Son las 8:32. 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
5: Hola, muy buenos días a todos, muy buenos días a todas. Esto es Todo Noticias Latinas desde aquí, desde diversas radios. Espero yo subo esto un poquito porque si no, es que... Bueno, ahí estamos mejor. Muchas gracias a todos y a todas, a quienes nos ven también en nuestra emisión en Facebook Live, a quienes reproducen esta emisión, especialmente en estos tiempos que corren, ¿no? De campaña política, en una elección tan importante como nada menos y nada más de decidir a quién vamos a poner en la Casa de Nariño, quién va a regir los destinos de un país de 50, 51 millones de colombianos y aparte de eso, pues con unos desafíos tan importantes en el horizonte. Nosotros nos hemos dicho aquí más o menos de todo, ¿no? Yo he expresado mis ideas. Ustedes dirán, pero ¿qué derecho le asiste a usted coger un medio de comunicación y ser el que puede decir las cosas y los demás qué? Bueno, yo ¿qué respondería ante eso? Pues fíjese que como esto es un esfuerzo personal, entonces yo no lo pienso hacer de otra manera, empezando por ahí, prefiero que el programa se acabe, no lo pienso desnaturalizar simplemente poniendo a circular mensajes que van en contra, digamos, con principios, ¿no? Y aparte de eso, pues porque al final uno se lo guisa y uno se lo come. Ese dicho que me fue de los primeros dichos que me aprendí yo en España. Uno se lo guisa y uno se lo come, ¿sí? Uno llega aquí, explora y pues había esa posibilidad de llenar un vacío de información para la diáspora colombiana y también un poco para la latinoamericana. Y pues ahí fue donde yo me puse. Pero yo nunca les he mentido, en el sentido de que el conocimiento que ustedes tienen de este programa lo tienen también como referencia por quien lo hace y por lo que piensa, ¿sí? Y por la orientación política que tiene, con lo cual yo no les he mentido. Puede que no les guste, haya personas que no les guste ese pensamiento, pero mentirles, lo que se dice mentirles, no les he mentido. Ahora bien, que estamos en campaña y eso se nota aún más, sí, también, eso se nota aún más. Pero yo quisiera que hoy hiciéramos una tregua. Yo quisiera que hoy hiciéramos una tregua y habláramos de política con letras mayúsculas, pero de verdad, verdad. Ya no desde el punto del que defiende a rabiar a Iván Cepeda y Cepeda y Cepeda, o el que defiende a rabiar a Abelardo de la Espriella, Abelardo de la Espriella. No, pensemos, yo les invito a que el cerebro condicionado por un apellido lo dejemos un poquito a un lado y nos pongamos el cerebro condicionado por una nación, el país colombiano, Colombia, nuestro país. Porque es que es importante en este caso revisar cosas, ¿sí? Y darnos cuenta en estos tiempos donde existen figuras fulgurantes que se cuelan entre las rendijas de la política, que nunca habían aparecido para absolutamente nada y de un momento a otro los vemos liderando encuestas y cosas por el estilo. No solo en Colombia, estamos hablando de que Colombia incluso es un

0: un invitado tardío de esta oleada de personajes, ¿no? Que han crecido como champiñones por todas partes, ¿no? Personas que antes tenían un programa de cómico en televisión, el mismo Donald Trump proviene precisamente de la televisión, él tenía un show, ¿no? Personas que antes se paraban a un escenario a cantar y se volvieron presidentes de sus naciones, cosas por el estilo, ¿cierto? Que eso llama la atención, ya como fenómeno a nivel mundial, ya llama la atención. ¿Por qué este tipo de personajes están logrando incluso llegar a la presidencia de sus países? Mire lo que pasó con Milei. Así hoy los argentinos estén desesperados, que no sepan qué hacer con él, porque la verdad es esa. Cualquier persona gozando un poco de una mediana sensatez sabe perfectamente que Argentina no está bien. Nadie defiende el plan económico de Argentina. Hombre, ustedes dirán, no, sí hay quien lo defienda. Bueno, sí, evidentemente aquí hemos hablado hasta la saciedad de la disonancia cognitiva y de las personas que la padecen. Y efectivamente ahí, por ejemplo, voy a ponerles un ejemplo. Uy, pero me da como vaina ponerles este ejemplo, pero lo voy a hacer, me voy a arriesgar. Es un ejemplo duro. Es como, por ejemplo, la madre que se da cuenta que su marido o que su amante o que le hace tocamientos a su niña de 4, de 5, de 10 años. Y resulta que la señora se entera. Resulta que la niña habla y al señor se lo llevan preso. Y resulta que es la señora la que va a dar un testimonio a la comisaría para que por favor le suelten el marido. Yo sé que ese es un ejemplo duro, pero estoy seguro que ustedes saben, porque lo saben, que esas cosas ocurren y ocurren más de lo que nos imaginamos, lastimosamente, de defender en este caso al verdugo, de defender al verdugo que le da donde a uno más le duele, los hijos, o por lo menos es lo que uno supone. Yo no tengo, pero sí que sé que el verdadero amor, el amor más auténtico y más limpio se experimenta con los hijos. Yo ya no quiero, es otra cosa. Bueno, entonces es un ejemplo duro, pero en política pasa más o menos lo mismo. Hay gente que defiende al que lo va a poner a vivir mal. Hay gente que defiende el modelo de un gobierno que incluso va a acabar con su puesto de trabajo. ¿Sí? Y uno no se lo explica, claro que no nos lo explicamos. Pues aquí tenemos llamadas todos los días de gente, pero ¿cómo es posible? ¿Cómo puede ser? Pues puede ser porque ahí es donde está la disonancia cognitiva. Mire, les voy a poner, por eso es que esta propuesta de Abelardo de la Espriella, propuesta entre comillas, porque de propuesta más bien poco, por eso tiene tanto seguidor en las iglesias evangélicas. Porque en las iglesias evangélicas pasa como en la milicia, ¿sí? Cuando el superior jerárquico da una orden, se cumple, guste o no guste. En este caso, yo no sé, ustedes mirarán, seguramente ustedes miran Netflix o miran estos canales de pago y se darán cuenta que hay una oferta muy grande, pero grande. Yo no me había fijado y cuando empecé a tirar de la manta empecé a encontrarme cosas increíbles, realmente increíbles, reales, porque además son documentales hechos in situ. Se darán cuenta, por ejemplo, que estas personas logran incluso doblegar la voluntad de una madre. De una madre que voluntariamente, a través de una manipulación de la mente y de eso que llamamos disonancia cognitiva, son capaces de entregar sus hijas menores de edad al pastor para que el pastor esté con ellas, porque el pastor dice que tienen que pasar por su cama y que aparte de eso tienen que convertirse en sus esposas. Y ustedes saben perfectamente que yo no estoy mintiendo en eso, ustedes lo han visto. Entonces uno dice, ¿cómo puede ser posible que lleguen a torcer la mente a tener tal grado de influencia en una mujer que ha parido un hijo, por cierto, del pastor, o una hija, porque prefieren las hijas mujeres, por algo será, que luego se la entrega para que el pastor tenga relaciones sexuales con esa niña en aras de cumplir el mandato divino? Uno dice, pero ¿cómo puede ser? Pues sí, es posible. Claro que es posible. Ustedes saben que sí. Ustedes saben que sí. Pues en política eso también pasa. En política eso también pasa. Que al final hay gente que termina votando por alguien que le va a hacer la vida más difícil. ¿Sí? Entonces, ahora, no por el hecho de decir al comienzo, aparquemos el cerebro cepedista o el cerebro abelardista, aparquémoslo, no significa que no hablemos de esto, porque si no, ¿de qué hablamos? Pues tenemos que hablar de algo. Y esto me parece a mí que es importante, porque resulta que este hombre surgió. Si hay gente hoy, electores, que no tienen ni idea de políticos que llevan ahí años, ¿sí? Y no tienen ni idea, ¿qué podemos aspirar que sepan de un político que vienen conociendo desde hace unos meses? Que no saben su prontuario, que no saben su programa de gobierno, porque realmente tampoco lo saben. Uno no puede en tres páginas, que es lo que hay en su página web, uno no puede en tres páginas bosquejar un programa de gobierno para un país tan emproblemado como Colombia. Eso es muy complicado. Tendría uno que tener una capacidad de síntesis enorme o una deficiencia enorme de planes, porque yo no puedo decir simplemente, pues vamos a aumentar la seguridad y vamos a devolverle la seguridad al país y vamos a acabar con todos los grupos criminales en 90 días. Por ejemplo, eso es una propuesta de Abelardo de la Espriella, que en 90 días él acaba con todos los grupos criminales. Parce, sinceramente, nosotros hemos tenido verdaderos psicópatas en la presidencia. Álvaro Uribe fue uno de ellos. Y sin embargo, con todo y su cerebro de psicópata, yo les pregunto, ¿Álvaro Uribe logró acabar con un solo grupo guerrillero? Uno. Yo no les estoy diciendo 20. No, les estoy uno solo, uno. No. ¿Qué fue lo que hizo? Pues ante su impotencia, lo que hizo fue matar muchachos o mandar a matar o lo que sea, muchachos inocentes para hacerlos aparecer como que él estaba ganando la guerra. Pero de eso nada, eso no se ganó, ustedes lo saben. Ahora, otra cosa es que ustedes en este momento me estén escuchando y se lo estén negando. He ahí la disonancia cognitiva. De que no, y es que es mentira lo que está diciendo. Pero el problema es que, por más que yo, mire, eso es como cuando uno está en la sala, yo siempre he puesto este ejemplo, ¿no? Que uno está en la sala de espera de un hospital y resulta que le están operando a un familiar que lo cogió un carro, por decir algo, ¿no? Y uno está en la sala de espera cuando sale pues el médico con cara de circunstancia diciendo, lo siento mucho, ¿sí? No superó la operación y tal. Y la primera reacción de los familiares es, ¡no! Ese es lo primero que se dice. ¡No! Porque la primera reacción es la negación frente a la evidencia. ¿La evidencia cuál es? Que en el quirófano hay un cadáver y que se lo tienen que llevar para velarlo y para enterrarlo. Punto. Esa es la evidencia. ¿Y la negación cuál es? ¡No! ¡No me mienta! Usted me está mintiendo, usted no sé qué. Y a partir de ahí, ya no echarle la culpa al golpe, sino echarle la culpa al médico. Ustedes lo dejaron morir o cosa. Así que ocurre más o menos, ¿no? Puede que la segunda parte no, pero la primera sí. Lo primero, la negación. No, ¿por qué a mí? Y entonces, si no encuentran al médico para echarle la culpa, si no encuentran al conductor para echarle la culpa, si no, entonces encuentran a Dios. Dios, ¿por qué a mí? ¿Por qué yo? ¿Qué tanto te amo? ¿Qué tanto te oro? ¿Qué tanto te quiero? Fíjense. Entonces, con este tema de la política pasa lo mismo. Hay gente que no quiere, no está, y es muy complicado. Eso ya no se va a cambiar, porque estas personas tienen un problema serio, muy, muy serio, muy serio. Porque es que eso no solamente lo utilizan en época electoral, eso hace parte de su forma de vida, ¿sí? Y es también lo que le reproducen a otras personas para las cuales ellos se han convertido o ellas en un referente. Por ejemplo, imagínese una mamá, un papá con disonancia cognitiva. Pues terminan convirtiéndose en la mujer del pastor de las 40 que tiene, que va y le entrega a su niña de 10 años, 9 años, para que vaya y se acueste con él, y que luego se lo disfrace en que es que la niña estaba buscando el cuerpo de Cristo, qué sé yo. Ahí hay mucho documental en Netflix. Ese es un problema serio, y lo tiene la persona. El problema es cuando ya aquí estamos decidiendo, digamos, la suerte de un país. Y entonces entra uno en la negación, o bueno, entran estas personas en la negación. Y claro, como sus votos valen lo mismo que un voto consciente, ¿sí? Vale lo mismo. Y si llegan a sumar mayoría, si llegan a ser mayoría, por eso en estas elecciones la sociedad colombiana se va a retratar. Si llega a ganar Abelardo de la Espriella, eso va a dar va a ser una foto de lo que es la sociedad nuestra. Va a dar un resultado, un veredicto, ¿sí? Ese es el gran lío, que ojalá no sean mayoría. Yo no solo lo espero, sino que tengo un poderoso convencimiento de que efectivamente eso es así. Mire, por ejemplo, Daladier Zuluaga Flores nos está viendo ahora por el chat, ¿sí? Y a pesar de lo que estoy diciendo, ¿sí? El personaje dice, vamos Tigre. O sea, a pesar de esto que estoy diciendo, que realmente tiene peso, no es porque lo esté diciendo yo, ustedes saben que eso es así, ¿sí? Aún así se mantiene. Entonces es un problema muy serio. Son cerebros que hay que estudiar, ¿sí? Y que seguramente pueden llegar a ser parte del propio sistema que crea estos mecanismos para generar este tipo de personas. Que se autodestruyen a sí mismas. Que no saben, que no se dan cuenta que pueden llegar incluso a apoyar a una persona que va a acabar o a privatizar una institución del Estado en la que trabaja un hijo, en la que trabaja su mujer, en la que... Y sin embargo van y prestan ese voto. Es una cosa increíble. Y además fascinante, ¿no? Estudiar este tipo de comportamientos, porque si el mundo gira y va a la deriva y va a ser manejado por cerebros como estos, pues entonces a la larga mejor la inteligencia artificial y los robots. ¿Sí? Por lo menos uno cuando le dice cállese porque quiero silencio, se callan. ¿Sí? O hábleme porque necesito que me digan algo, pues le hacen a uno compañía. Pero un ser humano que haya nacido del vientre de una mujer y que haya tenido experiencias humanas, validan este tipo de cosas. Bueno. Entonces, por eso les digo, hablemos ahora sí de política en serio, ya no solamente de los eslogan creados, firmes por la patria, esas cosas, porque pues con eso no se gobierna, un eslogan no gobierna. Y hablemos de un documento que encontró Noticias 1 de la campaña de Abelardo de la Espriella, un documento que reveló Noticias 1, donde se relacionan las empresas e instituciones del Estado que Abelardo de la Espriella estaría dispuesto a vender o a negociar. Entonces, claro, si uno no tiene conciencia de lo público y conciencia de lo colectivo, pues a uno probablemente esto le dará igual, ¿sí? ¿Qué van a vender el Banco Agrario? A mí no me preocupa porque yo no tengo cuenta en el Banco Agrario. ¿Qué es que van a acabar con la Unidad Nacional de Tierras? ¿Sí? Pues a mí no me preocupa porque es que yo no tengo, a mí no me están dando tierra y tal. Pero es que imagínese solo, por ejemplo, solo con que se acabe, por ejemplo, el Banco Agrario. Que se acabe, que se lo entreguen a los privados, porque eso es lo que dice el documento. Se privatizará el Banco Agrario. Se privatizará la aerolínea Satena. Se privatizará una filial de Ecopetrol que se llama Positiva, que se privatizará lo que quede de acciones del Estado en ISA, ¿sí? Que se van a eliminar 23 instituciones estatales, 23 instituciones estatales. La ANLA, que es la Autoridad Nacional de Licencias Ambientales, imagínese un país como el nuestro sin una autoridad de licencias ambientales, donde cualquiera puede venir a hacer lo que le dé la gana con el medio ambiente, donde se elimina la Unidad Nacional de Protección, ¿sí? Que es la que le presta ese servicio de protección a las personas sobre las cuales hay, en este caso, un reporte de riesgo para su vida. Se acabaría, por ejemplo, con el INPEC, el Instituto Nacional Penitenciario, porque la idea es privatizar las cárceles, con lo cual el preso pasa a ser, digamos, una mercancía, un preso pasa a ser una mercancía. Por ejemplo, se reformarían ministerios, ¿no? Porque él dice que hay que reducir el aparato del Estado, que hay que reducirlo por lo menos en un 40%, cosa que también es muy complicada, es muy difícil. Están diciendo que terminarían con 9 de los 19 ministerios existentes. Con 9. Claro, cualquier persona, insisto, cualquier persona mal enterada, pues dirá, sí, que reduzcan. El problema es que el trámite que usted va a hacer es a una de esas instituciones. Y si ya no hay esos trabajadores porque esas instituciones las han fusionado con otras, a usted le va a costar un poquito más de trabajo. Hay quienes, por ejemplo, en este tipo de campañas hay caballitos de batalla, ¿no? Como por ejemplo decir, vamos a acabar con consulados, vamos a reducir el tamaño de los consulados. ¿Ustedes se imaginan que aquí nos quitaran personal en el consulado de Madrid, por ejemplo, o en el de Valencia, sabiendo que inclusive hace falta personal? Pues sería terrible. Terrible, terrible. El mismo que está escribiendo ahí, ¿no? Firmes con el tigre y tal. Esa misma persona, al día que vaya a sacar una supervivencia, al día que vaya a apostillar un poder, el día que vaya a sacar un antecedentes penales, ese día se va a tropezar con el infarto de la administración, porque lo que pueden hacer 1.200.000 trabajadores, no lo van a poder hacer 700.000. Es imposible, es humanamente imposible. Por más que uno diga, no, es que los trabajadores públicos se la ganan fácil silbando y no hacen nada. Por más que uno diga eso, es imposible que le reduzcan a uno el 40%. Imagínense, es que el 40% es una cantidad enorme en cualquier cosa. Imagínense ustedes que a ustedes llega el dueño, el que les ha alquilado el piso y les dice que le va a suprimir el 40% del piso. El 40% del tamaño del piso. O sea, ya no van a ser 100 metros, sino 60. Si es que logran tener un piso de 100 metros en España. Que les van a aumentar el arriendo ya no, sino en un 40% más. O sea, el 40% es muy importante en cualquier cosa que usted... Eso hay que procesarlo, eso no es tan sencillo. Y si a eso se suma que es que va a obligar a los bancos a que presten plata, es que para comprar vivienda al 2%, los bancos se le burlan en la cara. Porque a los bancos no se les puede obligar a que tengan que prestar. Ellos prestan porque es un negocio. Y si no ven negocio en el 2%, no prestan. Peor se pone la cosa. Entonces esas cosas hay que sopesarlas. No es solamente yo estoy con Abelardo, mija, pero... pilas, porque es que tiene unas propuestas que son complicadas. Sí, pero yo estoy con Abelardo. Claro, esa es la persona que dentro de poco está arrepentida, ¿sí? Que no sabe dónde meterse y que tampoco sabe, porque tampoco sabe, es de la que uno pregunta dentro de 4 años, ¿quién votó por Abelardo? ¿Quién fue el que eligió a este tipo? ¿Quién? Y no aparecen. Me pasó con Duque. Yo no sé, Duque, con qué votos ganó, pero aquí preguntábamos cantidad de veces, ¿quién votó por Duque? ¿Cómo llegó ese tipo al poder? Y no aparece. Yo, en lo que llevo de programa y en el transcurso del gobierno de Duque, porque este programa ya ha sobrevivido varios gobiernos, siempre pregunté quién votó por Duque y estas son las horas en que nadie hizo una llamada a decir yo voté por Duque. Pero alguien tuvo que haber votado por Duque, porque si no, ¿cómo ganó? ¿Sí? Nadie se hace responsable de eso. Nadie se hace responsable del desastre. Nadie. Van, celebran, pitan, sacan la moto, sacan el coche viejo que tienen, le ponen una bandera y el día de las elecciones, por la noche, entonces van y pitan y celebran y no sé qué, porque están subidos en la cresta de la ola, el triunfo, porque todo mundo quiere ser ganador, ¿sí? En este mundo que nos ha puesto, nos ha dividido entre ganadores y perdedores, pues claro, nadie quiere el lugar del perdedor. Todo el mundo quiere ser ganador. Pero luego cuando el desastre empieza, nadie se quiere hacer responsable. Ah, mijito, yo no fui. Ay, uy, uy, y habla uno del personaje. ¿Quién eligió este? Y van saliendo así como... Sí, entonces, ese es el tema. Hay que pillarse bien la cosa. El documento conocido por Noticias 1 sobre privatizaciones, por ejemplo, sobre eliminación de entidades del Estado, sobre apretar el aparato estatal, lo ha revelado Noticias 1. Escuchen. Porque esto no...
1: Noticias 1 obtuvo este documento de la campaña presidencial de Abelardo de la Espella, en la que se detalla la reducción del 40% del Estado que propone el candidato. En este borrador se plantea privatizar 39 empresas de la nación y eliminar 23 entidades, entre las que está la UNP, el INPEC y la Agencia Nacional de Minería. En el documento Política de Balance Fiscal 2026-2027 se propone privatizar, fusionar, eliminar y transferir funciones de 121 entidades y empresas estatales, con lo que teóricamente reduciría 20 billones del presupuesto de la nación. Entre las empresas que se privatizarían está el Banco Agrario, el Fondo Nacional del Ahorro, la aerolínea Satena y la empresa Zenit, filial de Ecopetrol, responsable de la distribución de hidrocarburos. Además, se propone eliminar la imprenta nacional y digitalizar el 100% de la información oficial. La Autoridad Nacional de Licencias Ambientales, ANLA, y la Superintendencia de Transporte serían eliminadas. El Fondo Mixto de Promoción Cinematográfica, que gestiona la financiación de películas colombianas, también desaparecería. La UNGRD y la Agencia para la Reincorporación se eliminarían y sus funciones pasarían al Ministerio del Interior. Las responsabilidades de la Unidad de Análisis Financiero, encargada de prevenir y detectar el lavado de activos, serían transferidas a la DIAN y las de la Unidad Nacional de Protección a la Policía. Las competencias de la Superintendencia de Salud se transferirían al Ministerio de Salud, así como las funciones de la Unidad de Restitución de Tierras a una nueva entidad, mientras que la Agencia Nacional de Tierras sería eliminada y sus funciones no serían trasladadas. El documento también propone transferir las funciones del Instituto Colombiano Agustín Codazzi a una entidad o privatizar el catastro. Además, se menciona que la JEP dejaría de existir en 2030 y su presupuesto se reduciría en un 90%. También se propone transferir completamente el Hospital San Juan de Dios al Distrito Capital.
0: Tenaz, imagínense ustedes reducirle el presupuesto a la JEP en un 90%, eso es como matarla. Eso es como matarla. Funcionen con el 10%, pues imagino yo a los magistrados juntando pa'l tintico. No, es complicado. Y cuando hablamos, por ejemplo, de la Agencia Nacional de Tierras, porque aquí puede ser que muchas de estas instituciones a ustedes no les suene, pero yo me quiero referir a unas cuantas que son absolutamente fundamentales. Mire, por ejemplo, ¿de dónde ha salido el fondo, digamos, la bucha de tierras que se le ha repartido a los campesinos? En buena medida de la Agencia Nacional de Tierras, de la Agencia Nacional de Tierras, en buena medida, ¿sí? Porque, pues ustedes saben que allá ha ido a parar muchas tierras que tenían narcotraficantes y que, pues, a través del proceso de dominio, pues se las han quitado al narcotráfico y se las han entregado a los campesinos, sin necesidad de apelar a la expropiación o que le vamos a quitar a este ganadero su finca. No, eso no ha ocurrido. Eso era lo que presagiaban que fuera a ocurrir allá en 2022 cuando la campaña con Petro, pero al final eso nunca ocurrió. Pero si llegase a ocurrir que se cargan la Agencia Nacional de Tierras, ¿con qué herramienta vamos a seguir adelante en ese empeño por entregarle tierra al campesino? Ahora, eso es una parte de la discusión. La otra parte es que usted de pronto diga, pero que no le entregue tierra al campesino y ya está. Listo, si usted considera que ese problemita, ¿sí? Porque la tierra está en el centro de la guerra en Colombia, La tierra es el insumo de la guerra. Así de sencillo. Y también es el insumo de la paz. Mire lo curioso. La lucha por la tierra nos enfrenta. El reparto de la tierra pacifica al país. La tierra está en el centro del debate. Si la Agencia Nacional de Tierras llegase a desaparecer, porque es que no están proponiendo fusionarla con otra entidad, como algunas de estas, o simplemente venderla o privatizarla. No, es desaparecerla, acabar con la Agencia Nacional. Si eso terminase, pues sencillamente los campesinos no pueden aspirar a recibir, en este caso, más tierra. Y ustedes dirán, eso a mí no me importa, porque yo vivo en Madrid, pero mi familia vive en Bogotá, o vive en Medellín, o vive en Cali, o vive en Cartagena. Eso a mí no me importa. Ya, bueno, está bien, si usted considera y ve las cosas únicamente de lo que se atraviesa justo enfrente de su cara, pues sí, pero yo sí necesito decirle que todo lo que pase con la población colombiana nos importa, porque ¿qué va a hacer esa gente que a la que le están dando tierra que se fue para el campo? ¿Se fue para el campo a qué? Se fue para el campo a producir la tierra, porque saben perfectamente que si no producen la tierra, se joden. Y esa tierra, cuando la producen, ¿a dónde va a dar lo que producen? Pues yo pienso que eso va a dar al buche de los ciudadanos de las ciudades, porque son los campesinos los que producen la comida. ¿O usted cuándo se ha ido, pues, a remangarse allá a sembrar una alcachofa o a sembrar unos tomates? Jamás en su vida. Usted el acceso a los tomates lo tiene en el Éxito, en el supermercado, en el D1, en el... Sí, pero usted realmente... Otra cosa es que usted no se pregunte eso cómo llegó ahí. Ese ya no es un problema, eso ya no es un problema del sistema, es un problema de su interpretación, ¿sí? Pero para que eso llegue ahí, alguien tiene que sembrarlo. Todavía no hemos podido producir tomates o plátanos o bananos o yuca o arracacha o papa. Pues de la nada, en un algodoncito, como hacíamos cuando estábamos chiquitos en el colegio. No, eso necesariamente necesita de manos que se dediquen a eso. Porque ustedes, cuando se están comiendo una yuca, ¿ustedes qué creen que ha pasado con esa yuca? Pues esa yuca, primero que todo, tuvieron que alistar el terreno, porque nadie siembra simplemente por sembrar, porque hoy no sabe que va a perder la cosecha. Tuvieron que alistar el terreno. Para alistar el terreno tuvieron que haber tenido con qué, tuvieron que haber pagado trabajadores para limpiar el monte, o inclusive si uno no paga, pues uno mismo. Es decir, eso son horas de trabajo hombre, horas de trabajo mujer, la familia completa en eso. Tuvieron que haberse endeudado seguramente con alguna institución, en la mayoría de los casos es con el Banco Agrario, que Abelardo de la Espriella en este documento propone privatizar, con lo cual no habría en este caso crédito barato para el agricultor, ¿sí? Con lo cual, pues, tampoco podría beneficiarse el terreno para meter ahí la semilla de una yuca, para luego entonces echarle abono, para luego echarle agroquímicos, para luego esperar a que crezca y ojalá que no haya inundaciones, que el fenómeno del Niño no se me lleve la cosecha por delante, porque me quedo con una mano adelante y otra atrás. Porque si hay algo incierto, y en estas épocas de cambio climático, es el agricultor. El agricultor no sabe qué va a pasar. El agricultor no sabe si un día antes de recoger su cosecha se le viene una helada bien berraca, porque es que resulta que una bomba de aire frío se toma no sé qué. Y es una incertidumbre total, es una incertidumbre total. Pues a eso súmele que entonces resulta que ya no va a haber tierra. A eso súmele, pues entonces resulta que ya no va a haber crédito, porque se cargan la Agencia Nacional de Tierras y adicionalmente se cargan el Banco Agrario. Es decir... Vamos a resumirlo así. Abelardo de la Espriella no quiere saber absolutamente nada del campo. ¿Y por qué no quiere saber absolutamente nada del campo? Porque él no tiene ninguna relación con el campo. Este señor, además de comprarse trajes caros y vestirse como un payaso, que a mí me parece que a veces no lo caro no es lo más bonito, pero pues él, ¿no? De ir como de, ¿no? Como un chulapo. ¿Han visto los chulapos madrileños? Pues este señor, él es más de otro tipo de alimentación, ¿no? Porque pues él dice que la comida nuestra es como comida para presos. Entonces, pues claro, él tiene un desprecio totalmente por lo que la tierra produce, ¿sí? Tiene un desprecio total por lo que los campesinos producen. Para él el campesino no existe. Y el campesino no existe porque cuando uno se pone a mirar la relación que ha tenido Abelardo de la Espriella con quienes se han encargado de matar al campesino, de asesinarlo, de descuartizarlo, de jugar cabeza, de jugar fútbol con sus cabezas, de desplazarlo, pues cuando uno se da cuenta los amigos que Abelardo de la Espriella ha defendido, amigos que ha defendido, pues encuentra varias personas que han estado comprometidas en masacres de campesinos. Con lo cual, si ustedes se ponen a tirar un poquito de la manta, se dan cuenta que este señor no tendría por qué tener dentro de sus afectos a los campesinos, porque por el contrario, se ha convertido en abogado de quien los ha asesinado. ¿Sí? Eso ustedes, pues, ahora, ¿qué pruebas tengo yo para eso? Mire, les voy a decir algo. Hay un personaje al que se considera el cerebro de la campaña de Abelardo de la Espriella. El cerebro de la campaña de Abelardo de la Espriella. ¿Ustedes saben cuál es el cerebro de la campaña de Abelardo de la Espriella? Un señor que se llama Carlos Suárez. Ese señor es abogado, ¿sí? Y ese señor defendió a Salvatore Mancuso, ¿sí? Y a varios paramilitares, Ernesto Báez. Defendió a depredadores de niñas, por ejemplo, ¿sí? Paramilitares que, por ejemplo, sabían, o la consigna era que todas las niñas de la región que ellos dominaban, imagínense ustedes con una niña pues, menor de edad y cuidándola, porque pues, se supone que los padres cuidan a sus hijos, ¿no? Y con especial influencian las niñas, ¿no? Por todos los peligros que acechan, rodean. Imagínese que el paramilitar que controla la zona da una orden, porque es una orden, ¿sí? Por eso le llaman el depredador sexual, que toda niña, ¿sí? Tiene que pasar por su cama, tiene que ser él el que la, los términos que utilizan, el que la desflore. Tiene que ser él el que la desflore. Ya a partir de ahí, ya la niña ya, pero y ojalá no quiera mantener una relación más allá con ella, porque si no, eso es un infierno para la familia. Imagínese usted que va a votar por Abelardo de la Espriella con una niña menor de edad en una zona de estas. Claro, usted seguramente se va a salir de la discusión diciendo yo ni tengo hijos, ni tengo hijas, ni vivo allá. Listo, perfecto. Quiere decir pues que usted quiere un mundo para usted solito, para usted solita. Sí, y eso no es posible, le va a tocar interactuar con los habitantes de este planeta, gústele o no, tanto personas como animales, como vegetación y todo, le va a tocar. No existen mundos para una persona, no existen, ni siquiera el propio Elon Musk ha logrado tener un mundito para él solito, a pesar de que lo quiera. Pero pues eso es lo que nos hace colectivos, ¿sí? Pero piénselo, piense que usted tuviese una hija en unas circunstancias como esta. Personas que llegaron a descuartizar. Este señor ha sido defensor de descuartizadores. Y es esa persona, por ejemplo, en este caso, el señor Carlos Suárez, el que se va a convertirse en el cerebro de la campaña de Abelardo de la Espriella. Es increíble. Entonces, Abelardo de la Espriella no lo niega. Él reconoce que él conoce a Salvatore Mancuso desde chiquito.
2: Yo conozco a Abelardo desde que somos muchachitos. Hemos seguido siendo amigos. Sí, desde hace muchísimo.
0: Bueno, aquí dije Abelardo, no, a Mancuso. Mancuso dice que conoce a Abelardo desde chiquito. Ustedes reconocen esta voz, ¿cierto?
2: Yo conozco a Abelardo desde que somos muchachitos. Hemos seguido siendo amigos. Sí, desde hace muchísimo.
0: Bueno, eso de conocerlo, pues también hay que decir que en teoría tiene más de coincidencia que de afinidad. Incluso después de que Mancuso fue extraditado, pues el abogado Abelardo de la Espriella ha reconocido que lo visitó en la cárcel. lo visitó en la cárcel en Estados Unidos. Pero pues por eso estos servicios, dice que por estos servicios no cobró ni un peso, con lo cual no era una relación simplemente de conocerlo y ya está. O sea, yo puedo conocer a alguien y tal, pero ya irme a visitarlo en otro país, en una cárcel de otro país, pues ya la cosa cambia, ¿no? Para más señas, Abelardo de la Espriella confesó en una entrevista con la revista Semana la admiración que sentía o que siente por Mancuso. Él no dudó en afirmar esto que van a escuchar y que les voy a leer. Dijo: Mancuso es mi paisano y se echó a espaldas una lucha que debimos haber dado todos los cordobeses. En el lugar de él, yo habría hecho lo mismo. Ojo, porque no está hablando de una monjita de la caridad, ¿sí? En lugar de él, yo hubiera hecho lo mismo. No, estamos hablando de un tipo que perpetró masacres. Masacres de gente inocente, para acabar de completar. Y eso lo dice Abelardo de la Espriella sin problema.
3: Yo dije eso en una entrevista de Semana y lo sostengo hoy aquí.
4: Yo, Abelardo de la Espriella, me hubiese armado y me hubiese defendido antes de dejarme humillar. Por supuesto que las autodefensas se equivocaron con el negocio del narcotráfico. Por supuesto que cometieron delitos. Me sostengo en lo que dije en esa entrevista.
0: Bueno, él reconoce que fueron narcotraficantes y que cometieron delitos, pero él se sostiene. Pero el comportamiento por lo menos reprochable de Abelardo de la Espriella como abogado no solo se queda en la esfera de representación de sus oscuros clientes, ¿no? Una pirámide que se quedó con el dinero de cientos de miles de colombianos. No estamos hablando de 1,000, 2,000, 3,000, 5,000, no, cientos de miles de colombianos, de todos los estratos, especialmente los más pobres. Esa pirámide se conoció como DMG, que precisamente lleva las letras de su dueño, de David Murcia Guzmán. Bueno, pues esa pirámide fue defendida por Abelardo de la Espriella, ¿sí? Yo no sé si alguno de los que tiene pensado votar por Abelardo perdió plata en esa pirámide, pero bueno, tampoco nos lo van a reconocer, ¿sí? O le van a decir a uno, sí, pero fue una bobadita, porque ese es el problema de la disonancia cognitiva. Pero esta pirámide se quedó con el dinero de cientos de miles de colombianos. El 18 de noviembre del 2008, tengan en cuenta que en aquella época gobernaba Álvaro Uribe Vélez, el 18 de noviembre de 2008, DMG fue intervenida, ¿sí?, por captación ilegal de dineros que en ese momento llegaba a más de un billón con B, billón de pesos, ¿sí? El que la intervino fue precisamente Álvaro Uribe Vélez, ¿sí?
5: El mundo atraviesa hoy una crisis enorme por el dinero especulativo.
0: Este era dinero especulativo y a renglón seguido, pues intervinieron en el gobierno de Álvaro Uribe Vélez a DMG. Abelardo de la Espriella, ya convertido en abogado del dueño de la captadora ilegal DMG, David Murcia Guzmán, lanzó incluso este mensaje al presidente de la época, a Álvaro Uribe Vélez. Escuchen lo que le decía en aquel momento.
6: Bueno, queremos pedirle primero que todo tranquilidad a la gran familia de DMG. Es importante conservar la cordura. DMG no es una pirámide. La intervención que hoy se ha dado a todas luces es inconstitucional e ilegal.
0: Que no es una pirámide. El mensaje que estaba enviando el abogado, que bueno, que David Murcia tiene todo el derecho a tener un abogado, todo, hasta el asesino más asesino tiene derecho a una defensa, eso está claro. Pero el hombre seguía apareciendo en medios de comunicación y seguía lanzando este tipo de mensajes para que la gente siguiera confiando en DMG, muy a sabiendas de lo que había, ¿sí? Entonces, lo curioso es que él seguía mandándome. Escuchen este documento importantísimo en una entrevista con Julio Sánchez, ¿sí? Porque Abelardo de la Espriella insiste en decirle a la gente, después de que ha sido intervenida, después de que ha sido considerada una captadora ilegal, insiste en decirle a la gente que siga invirtiendo en DMG y tal, tal, tal. Y que incluso hasta él mismo ha comprado y ha invertido en DMG y ha seguido invirtiendo.
7: Uno, mire, Julio, uno tiene que ser muy consecuente. La prueba reina de mi convencimiento en el modelo es la compra que hice. Compré una tarjeta de 50 millones. No a través de nadie, o a través de otra persona, un tío lejano, un primo segundo. No, fui yo mismo a la feria, a Abelardo de la Estrella Otero, compré mi tarjeta. Y no hice la fila porque no me dejaron hacer fila, porque soy el abogado de MG. Eso fue muy rápido, compré computadores, compré unas cosas para mi finca, le regalé una moto a mi conductor, le regalé una nevera a uno de mis escoltas para su mamá en Navidad. Compré varias cosas, Julio. Y bueno, yo he creído en el tema y la prueba de eso es que compré mi tarjeta.
0: ¿Cuál fue la línea de defensa de Abelardo de la Espriella para defender a DMG? ¿Sí? La línea de defensa era que ellos no captaban dinero, ¿sí? Sino que lo que captaban era servicios. Esta es la forma como él lo expresa.
8: Aquí se ha demostrado desde un comienzo que DMG no capta dinero, DMG vende servicios. Bienes y servicios a través de tarjetas prepago. Y no hay un solo colombiano usuario del sistema DMG, un solo cliente de DMG que haya presentado una denuncia o una queja durante más de 3 años de operación de la empresa. Esa es la prueba. El derecho no es lo que los hombres quieren que sea. El derecho es lo que la ley prescribe. Y la ley prescribe claramente que la actividad que realiza DMG no es ilegal. Luego, lo que no está prohibido es legal. En algún momento lo mencioné. Si usted mañana mata a un marciano, usted no puede ser procesado por homicidio porque eso no está tipificado como tal. El homicidio versa frente a los humanos, no a los marcianos. Eso es una clase de tipicidad para las personas que hoy nos están viendo.
0: Bueno, incluso en una defensa cerrada, o sea, ¿cuánta gente, se pregunta uno, cuánta gente escuchando este abogado en aquel momento de MG, pues siguió invirtiendo y siguió perdiendo dinero? Porque al final, pues ustedes se dieron cuenta, esto fue como una especie de corralito, por llamarlo de alguna manera. Fue una cosa devastadora, devastadora. Las manifestaciones en las calles, en ese momento a favor de David Murcia, porque lo consideraban un perseguido del sistema, porque pues era el hombre que estaba creando un método para que la gente tuviera televisor y pudiera sacar una moto y cosas por el estilo, ¿sí? Luego ya, este tipo de pirámides, ustedes saben más que yo, seguramente. En algún momento alguien pierde. A uno inicialmente los primeros cobran, pero en algún momento eso se tuerce y se cae. Eso lo sabemos todos. Por aquí nos dice Daniel León, dice, el mismo Mancuso que, pues lo voy a resumir, que el gobierno de Petro ha nombrado como gestor de paz. Claro, claro, porque es que este hombre es representante de una ola de violencia que marcó una etapa en la historia violenta del país. ¿Y usted con quién va a hacer la paz? Don Dani, cuénteme. Usted tiene un problema con su vecino y usted quiere hacer las paces con su vecino. ¿Con quién va y habla? ¿Con su tío? ¿Con el del otro barrio? Pues usted tiene que hablar con su vecino, porque de otra forma, ¿cómo? Ahora, que pueda llegar a través de un intermediario a su vecino y decirle, oiga, dígale a Jacinto que quiero hablar con él, que ya que le bajemos al cuento, que ya no le vuelvo a coger sus gallinas ni a robarle sus huevos, ¿sí? Pero usted tiene necesariamente que llegar a esa persona. Bueno, pues este señor se puso como garante de unos acuerdos. Ahora, ¿que eso pudo haber quedado mal y haberle salido mal al gobierno de Petro? Yo estoy de acuerdo con usted, eso le salió mal. Pero como no hay gobiernos perfectos y todo el mundo lo intenta, todo el mundo ha intentado pacificar el país de alguna manera, ¿sí? Ahora ponen fotos de Iván Cepeda, que esto, pues, claro, él ha sido un trabajador incansable por la paz desde chiquito, un defensor de derechos humanos. Pero ustedes pueden encontrar fotos de Álvaro Uribe, por ejemplo, el más de lo más, ¿no? Que yo creo que incluso Abelardo de la Espriella puede llegar a ser un reflejo de lo que fue Uribe en su momento. Y ustedes pueden encontrar fotos de Álvaro Uribe con Hugo Chávez, con Marulanda Vélez, con todos los guerrilleros que han, además de las fotos con paramilitares, además. Entonces aquí no nos pongamos exquisitos con eso, parce, porque es que yo lo que estoy hablando es de un tipo que como abogado no tiene escrúpulo y que aún dándose cuenta del delito, le sale a decir a la gente que ahí no hay delito, que por el contrario, que él le compró una moto a su escolta y no sé qué. Qué chévere ser un trabajador de Abelardo de la Estrella, porque parece ser que es un hombre muy generoso y que le compró una nevera a la mamá del trabajador y que no sé qué. Eso que ustedes acaban de escuchar. Estamos hablando es de eso. Ahora, si usted quiere en su cabeza como un loop, como una lavadora, pues entonces quédese con eso del y tú más, ¿no? Es que estos guerrilleros, estos hicieron esto, esto, quédese con eso, ¿sí? Y explíquese la vida a partir de eso. Entonces, es curioso porque las personas que piensan así se contradicen todo el tiempo. ¿Cómo se puede llegar uno a contradecir? Pues diciendo, a mí no me gusta que este presidente haya abierto diálogos con criminales de la guerrilla, pero voy y voto por el que va a abrir diálogos con criminales de los paramilitares, por ejemplo. Entonces no es que a usted no le guste que abran diálogo con criminales. A usted lo que no le gusta es que abran diálogos con los criminales que a usted no le gustan, pero realmente le gustan otros criminales. Con lo cual su mente también es una mente de un criminal. Solo que es ideológicamente usted está más a favor de los criminales de extrema derecha que de los criminales de extrema izquierda, pero criminales al fin y al cabo. ¿Por qué no nos encontramos aquí más bien hablando de que los criminales hay que cerrarles la puerta de las instituciones y punto? Y ahí nos encontramos. Pero ya lo otro es disfrazar un discurso, disfrazarlo diciendo, sí, pero y tú más, como cuando uno habla de los falsos positivos, ¿no? Por ejemplo, uno habla de los falsos positivos y aquí ocurre cada rato. Entonces le ponen a uno un mensaje diciendo, sí, pero los muertos de la guerrilla y tal, como si uno estuviera a favor de la guerrilla diciendo eso. Automáticamente lo ven como un aval, ¿no? Para las acciones de... No, no. No hay posibilidad de pensar en esta mente tan podrida en la que nosotros hemos manejado los temas políticos en la historia del país. No hay posibilidad de pensar que en algún momento una persona puede estar en contra de todos los delitos. No hay posibilidad de pensar. Ah, pues entonces usted no votaría por Cepeda. ¿Y qué tiene que ver Cepeda con los delitos que se han cometido en Colombia? ¿Qué tiene que ver? ¿Cuándo militó él en una... Ese cuentico de que es que fue guerrillero y no sé qué. Eso no es cierto. Es que no, sencillamente no es cierto. Que su papá fue un senador de la Unión Patriótica. Y yo les quiero recordar que hay una sentencia de la Justicia Internacional, la Corte Interamericana de Derechos Humanos, que responsabiliza al Estado colombiano del exterminio del partido al que pertenecía el papá de Iván Cepeda. Es que para acabar de completar, el tipo fue una víctima. Se murió como víctima de un Estado asesino. Porque eso fue lo que dijo la Corte Interamericana, palabras más, palabras menos. Por eso al Estado colombiano le tocó reconocer que efectivamente el Estado colombiano y sus agencias habían colaborado junto con los paramilitares en el exterminio, hay otros que cambian la palabra exterminio por extirpar, en el exterminio de los militantes y cuadros políticos de la Unión Patriótica. ¿Y acaso es que vienen a matarlo a uno y encima después de matarlo uno tiene la culpa de la muerte de uno? Es más o menos lo que está más o menos proponiendo el señor este.
9: ¿Dani qué?
0: Dani Castaleón. ¿Sí? Dani Castaleón. Más o menos eso, don Dani. ¿Sí? Sí, porque imagínese, tras de que a uno lo matan, tras de que uno está en un movimiento político legal, cuidado con eso. Cuidado con eso. La Unión Patriótica, es más, la Unión Patriótica existe hoy. Existe hoy. Los sobrevivientes de la Unión Patriótica existen. Entonces, otra cosa es que usted no sepa y no quiera saber, eso ya, ahí ya uno ya no puede hacer nada, porque pues es su estructura, es su forma de pensar, y usted no quiere enterarse, ¿sí? Pero eso que le estoy diciendo yo es verificable. Al papá de Iván Cepeda lo asesinaron por militar en un partido legal de izquierda, en un momento en el que ser de izquierda en Colombia era sinónimo de ser delincuente y le colgaban a uno una lápida en el cuello por el hecho de ser de izquierda. Y es curioso que usted, don Dani, lo diga justo en un país que está gobernado por la izquierda y que lo ha gobernado varias veces, por cierto. Por cierto, a España lo ha gobernado la izquierda. La izquierda no surgió a partir de un proceso de paz y no sé qué, no, la izquierda no. Este país unas veces ha gobernado el PP, otras veces ha gobernado el PSOE, otras veces ha gobernado el PP, otras veces ha vuelto el PSOE, y en eso se le han pasado. Y aquí usted podría decir que es que Pedro Sánchez es un guerrillero. No, porque ser de izquierda es lícito, es legal. Es legal. Hay muchos países, los más prósperos del mundo, que están gobernados por la izquierda. Sí, así es simple. ¿Yo qué puedo decirle? ¿Qué puedo decirle que usted no sepa? Usted lo sabe, lo que pasa es que no lo quiere interpretar. Bueno, pues eso lo decía en aquel momento David Murcia, pero cuando se convirtió en candidato de MG y David, perdón, Abelardo de la Espriella, pero cuando Abelardo de la Espriella se convierte en candidato de la presidencia de la República, pues DMG y David Murcia Guzmán pasaron a ser delincuentes. Ya no eran lo que él decía antes. No, que esto no es una empresa captadora No, ya no eran inocentes. Ya era, en este caso, delincuentes. Y él dice que lo engañaron. Es que, además, engañar a Abelardo debe ser complicado.
10: Pero bueno, me pasaron varias cosas. Por ejemplo, lo de David Murcia. Yo empecé defendiéndolo, creyendo que era una cosa distinta a lo que en realidad era, porque me ocultaron una información y luego le renuncié.
0: Oiga, luego le renuncié. No hable paja, Abelardo, no sea mentiroso, ¿sí? Abelardo no renunció. David Murcia lo echó porque, según David Murcia, Abelardo de la Espriella no había hecho nada para lograr su libertad, y para acabar de completar, se le había robado 500 millones de pesos que nunca aparecieron en efectivo. ¿Sí? Según la información de David Murcia Guzmán, preso por las estafas cometidas por la pirámide de DMG, Abelardo le habría pedido 760 millones para entregar en coimas a congresistas para lograr reformas a leyes que beneficiaban a su cliente. El problema no es solo que abiertamente Abelardo de la Espriella esté pidiendo dinero para corromper congresistas, algo que es tipificado como delito, entre otras cosas, sino que esa plata nunca apareció. Por eso David Murcia cambió de abogado y le puso una demanda, porque esa demanda está puesta. Por lo menos así contó Sandra McCollins, que es la actual abogada de David Murcia. La tropelía de Abelardo de la Espriella y cómo se robaron ese dinero.
11: El periodista Daniel Coronel, en entrevista con Sandra McCollins, actual abogada defensora de David Murcia Guzmán, reveló información sobre la denuncia disciplinaria que este realizó en contra de quien fuera su abogado en DMG, Abelardo de la Espriella, también precandidato presidencial. Después de 18 años de silencio sobre el tema, Murcia Guzmán, quien fue fundador de DMG y a través de su abogada Sandra McCollins, realizó una denuncia por violación grave a los deberes profesionales de lealtad, diligencia, ética y confianza.
12: Además, porque hay otras conductas que está denunciando el señor David Murcia Guzmán, que pues es obligación del Consejo Superior, en este caso la seccional de la judicatura, investigar, porque es que está en tela de juicio la profesión del abogado.
11: La queja disciplinaria fue presentada en la Comisión Seccional de Disciplina Judicial de Bogotá. Murcia Guzmán también reclama 5 mil millones de pesos que dice haberle entregado al abogado y precandidato presidencial Abelardo de la Espriella.
12: El relato del señor David Murcia es que no solamente le pagó 5 mil millones de pesos por la defensa como persona natural, sino otros pagos con ocasión a la defensa de la empresa, del tema contable, con una auditoría contable forense. Y aparte de eso, pues pidió unos dineros adicionales para hacer un lobby en el Congreso respecto de unas posibles leyes que se iban a sancionar y que lo perjudicaban a futuro.
11: La abogada McCollins menciona que después de 18 años, el que fuera fundador de DMG decidió hablar a raíz de la candidatura de quien fuera su abogado.
12: Lo acusa de ser el autor intelectual de todas las cosas que le han pasado durante 18 años y tiene mucho miedo que él llegue a hacer lo mismo cuando llegue a la presidencia, y pues lo acabaría y teme incluso por su vida. Entonces esa es la razón por la cual hoy está hablando.
11: En los próximos días la Comisión Seccional de Disciplina Judicial evaluará si le abre una investigación formal al precandidato presidencial Abelardo de la Espriella.
0: Bueno, y aparte de eso, las grabaciones pidiendo esa plata, están ahí, escúchenlas.
13: Además del dinero que David Murcia le pagó a Abelardo de la Estrella por la defensa que él no ejerció en el proceso en el que fue condenado a 30 años.

0: El tema de hacer un tema contable.
1: En las conversaciones interceptadas se habló además de los 760 millones que el teórico defensor de Murcia necesitaba para conseguir congresistas que hundieran un proyecto que prohibía el tránsito de grandes cantidades de dinero en efectivo, sobre el cual habló Murcia en su entrevista.
2: Y me dijo que mañana Abelardo tiene que mover unas cosas al interior del Congreso y que necesita 760.
3: ¿Cuánto?
2: 760 porque tiene que modificar unas cosas que van a hacer.
1: En esa conversación, William Suárez, la mano derecha de David Murcia, manifestó que no había suficiente confianza en De Las Priella.
4: Yo tuve una reunión con una persona muy importante y a mí me comentó que Abelardo estuvo hablando con unos señores allá del Congreso, pero los del Congreso no le copian muy bien porque pues él sabe con qué tema está trabajando, con los parapolíticos, no sé cuánto, la gente no le come mucho al hombre.
1: Murcia presentó una denuncia disciplinaria contra el hoy candidato De Las Priella, porque según él, como abogado, debía defenderlo y ayudarle en su plan de entrega a la justicia y no facilitar su captura en Panamá.
5: Bueno, ya se me termina el tiempo, de hecho ya estoy pasado, pero tenía aquí una lista de clientes oscuros que ha defendido Abelardo De Las Priella. Este hombre que no aspira, digamos, a convertirse en presidente de la comunidad de vecinos, que a mí ya me preocuparía tener un presidente de la comunidad de vecinos de esta naturaleza, o no sé, administrar una panadería, una aerolínea incluso. No, este hombre aspira a convertirse en presidente del país. Y tiene personas que además lo apoyan sin reconocerlo. Mire, este señor Daniel que está escribiendo aquí, ese señor lo apoya. Él no dice abiertamente yo voy a votar por Abelardo De Las Priella porque no tiene los huevos para decirlo. Porque sabe el tipo de delincuente por el que va a votar. Entonces lo que hace es coger y decir que es que aquí hablamos mierda y mierda y mierda. Y en 10 palabras ha puesto mierda en 8. Entonces yo pregunto, ¿quién habla más mierda? Chévere cuando hay argumentos, chévere cuando a uno le dicen, oye, tú estás equivocado por esto, esto y esto, y uno revisa y uno dice, hostia, sí, lo reconozco. Pero cuando es así, visceral, la rabia, y pues es que ese es de ese país que queremos seguir superando. Es ese tipo de pensamiento el que queremos seguir superando. Y lo vamos a hacer. Lo vamos a hacer. Acuérdense que nosotros vamos a ganar las elecciones el domingo 21 de junio y las vamos a ganar por una diferencia importante, nítida, que a nadie le quede dudas, que faltaron 50 mil votos, que es que la elección la definen 50 mil votos. No, no se crean eso. El país está absolutamente movilizado. Absolutamente movilizado. Gente que no participaba en política hace años, y está absolutamente movilizada. Los muchachos, si querían pellizcar a un joven, lo pellizcaron en la primera vuelta. Porque yo, sinceramente, incluso hasta veo con buenos ojos, porque los tiempos de Dios son perfectos, ¿no? Porque aquí también creemos en Dios y mucho. Es un convidado especial en esta casa. Especial. Y además tiene un sitio y todo. Un día esto se los muestro. Está absolutamente claro que hay mucha gente que no participó, que no, pero despertaron a esta muchachada. Yo digo que chévere que nos hubiera pasado lo que nos pasó en primera vuelta, que fue un campanazo de alerta, ¿sí? Y sencillamente nos despertó. Y estoy feliz porque resulta que la creatividad que está teniendo la gente para producir cuánta cosa. Hoy se reúne la señora con los hijos a hacer un video y entonces montan una parodia y el jefe con los trabajadores y los estudiantes en la universidad. Todo el mundo está haciendo su propia parodia, queriendo participar, queriendo ayudar en la campaña. Y hemos descubierto políticamente que existen diferentes formas de integrarse a una campaña. Ya no necesariamente para que me vean allá y cuando ganen, pues alguito me caiga. No, la gente lo está haciendo de manera espontánea. Yo creo que estamos ante la campaña más espontánea que hemos visto en los últimos tiempos en Colombia. Y vamos a ganar. Lo que sí es importante es que se vamos a ganar lo acompañemos de acción.

0: nosotros tenemos que llevar gente a votar. Tenemos que llevar gente a votar. Tenemos que darles estímulo para que... El estímulo no significa darle plata ni decir, bueno, de pronto sí, dígale, le invito un helado cuando salgamos. De esos de palito, que los chinos los venden en esta época del año. Creo que la marca es la Quindianita. Creo que hay unos helados deliciosos. Son a 1.20, a 1.30. ¿Sí? Eso, se gasta el heladito. Pero chévere, se dan un paseo por la democracia y van a apoyar la democracia, porque lo que está en juego es la democracia. No hablamos, porque no me queda tiempo, ya son las 16, ya debería estar aquí Diego, pero no hablamos del problema tan berraco con el hecho de tener un hombre que en Estados Unidos se lo conocen completico. En Estados Unidos saben todos los desaguisados y los torcidos de Abelardo de la Espriella. ¿Usted se imagina que Abelardo llegue a convertirse en presidente de Colombia? La forma como lo podrían llegar a manipular en ese país para no denunciarlo y para no verlo en la cárcel, es tenaz. Bueno, de eso podemos hablar en el día de mañana. 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
0: Bueno, ya tenemos las 10 de la mañana, 10 minutos, 10 de la mañana, 10 minutos. A esta hora ya está con nosotros Diego Bonil Vaca para la asesoría jurídica. 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Don Diego, buenos días.
8: Álvaro, muy buenos días, feliz martes para ti y para toda la audiencia. Como siempre, bienvenidos a la asesoría jurídica con Bonil Vaca Abogados. Alvarito, recordarle a la gente que pueden llamar, hacer sus consultas en cualquier campo del derecho. Y si tenemos gente, Álvaro, si quieres vamos con sus preguntas.
0: Perfecto. Hola, buenos días. Dígame, por favor, su nombre y su pregunta.
9: Buenos días. Soy Franklin de Madrid. Mira, mi pregunta es la siguiente. A mí, yo soy cocinero desde hace 3 años en una cadena muy conocida española, en un hotel. Ayer me han citado para una reunión en el hotel porque desde hace tiempo hay una persecución con mi puesto, que quieren deshacerse de ese puesto, vale. Me han citado a una audiencia previa, se llama. Yo, primera vez que escucho este término, he estado allí, he leído también yo las alegaciones del hotel. Según ellos tienen razón, yo tengo mis razones y me han exigido una respuesta en 48 horas. Esa respuesta ya la acabo de enviar. La pregunta es si ellos me van a echar el día de jueves, que tengo que volver, o no me van a echar. Y además de eso, quisiera saber en qué condiciones saldría yo. ¿Alguna bonificación o bonificación? No me acuerdo el nombre ahora mismo.
8: Indemnización.
9: Un mes al año, no sé cómo se llama esto. Muchas gracias.
8: Bueno, Franklin, es un tema un poquito delicado. Lo primero es, desde la sentencia del Supremo del año pasado, yo creo que hace ya un año y medio, antes de cualquier despido por ley, a toda persona trabajadora le tienen que hacer un trámite de audiencia. ¿Qué es un trámite de audiencia? Te dan un escrito y te explican que te van a iniciar un proceso sancionador. El proceso sancionador, después de hacer esas alegaciones, va a acabar con una sanción, valga la redundancia, o bien una suspensión de empleo y sueldo, bien una amonestación, o bien el despido. Entiendo que eso es lo que podrá pasar. Entonces, lo suyo es que cuando tenemos un trámite de audiencia, ya lo pongamos en manos de un abogado para hacer esas alegaciones. No es tarde, no hay problema. El tema es que Franklin, como norma general, con posterioridad al trámite de audiencia, lo que va a seguir es una carta de despido. Entonces, a esa carta de despido, Franklin, por favor, le vas a poner no conforme, porque esto será un despido disciplinario. Y entonces lo que vamos a tener que hacer es negociar con la empresa. ¿Por qué? Porque ante una negociación, tú tienes derecho, primero, a impugnar ese despido. Ese despido, conforme se impugne la impugnación, tenemos 20 días hábiles, lo primero. Y número dos, a ti te tendrán que dar, si es improcedente ese despido, pues la idea es pelear en buen sentido tu indemnización por despido improcedente. Esto se paga a razón de 33 días por año trabajado. Entonces, lo suyo es, el jueves, si recibes la carta y es un despido, necesito que por favor firmes no conforme. Y a partir de ese momento, por favor, incluso a partir de ahora, ponte en contacto con nosotros porque tenemos que preparar la estrategia jurídica de defensa para impugnar ese despido. Tendrás derecho a tu finiquito. Ten en cuenta que el finiquito es el salario del mes corriente, pagas extras si no están incluidas, vacaciones si no las has disfrutado y cualquier otro haber laboral. Y aparte, lo suyo es que podamos pelear por esa indemnización por despido improcedente, Franklin. Entonces, recordarte que también somos especialistas en derecho laboral. Esto lo llevo yo directamente. Me gustaría un poco que lo pudiéramos ver el tema de ese despido y, por supuesto, orientarte con todo el trámite, ¿vale?
9: De acuerdo, muchísimas gracias.
0: 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Diego, quería hacerle una pregunta porque es que la he recibido ya varias veces y siento que si eso es así es porque hay de pronto poca claridad. En cuanto al arraigo socioformativo, ¿Ese arraigo permite que la gente trabaje más de 30 horas semanales?
8: No. El arraigo socioformativo es un permiso en el que tú vas a estudiar. Con el reglamento anterior no dejaba trabajar y con la novedad, a partir de mayo del año pasado, la parte de las cosas buenas es que permite trabajar, pero con un límite máximo de 30 horas, Álvaro. Es decir, si yo tengo un arraigo socioformativo en este momento, si yo llego a trabajar 40 horas a la semana, a la hora de modificar ese permiso podemos tener un problema y nos pueden decir, un momento, usted teniendo un permiso con límite de 30 horas, estuvo trabajando 40. Eso es una infracción, no lo puede hacer e incluso podría suponer una denegatoria en un proceso de extranjería. Entonces es muy importante, aquella persona que con el nuevo reglamento tramitó su arraigo socioformativo, tiene que acabar su curso, tiene que estudiar. Lo bueno es que al mismo tiempo que estudia podrá trabajar, pero ojo, máximo 40 horas. Y cuando acabe ese curso y antes de que finalice esta primera anualidad, lo suyo es poder tener sobre la mesa una oferta de trabajo para hacer una modificación. Un tema importante es que ya no nos exigen que sea de lo mismo que estudié. Si yo antes hacía un curso de hostelería, la oferta de trabajo tenía que ser de hostelería. Hoy en día, con el nuevo reglamento, que ya cumplió un año, no es necesario. Pero, ojo, importante es que me deja trabajar, pero el límite máximo, 30 horas a la semana, Alvarito. Uh-huh.
0: En ese mismo orden de cosas, muchos de nosotros nos hemos visto ya, digamos, incluso sobrepasados de preguntas de personas que están llegando posterior al tiempo que avala la regularización uh-huh. extraordinaria, es decir, a partir del 2 de enero de este año. Porque contrario a lo que se cree, pues la gente sigue llegando, Diego, la gente sigue llegando.
8: Claro,
0: ¿sí?
8: Claro que sí.
0: Y
8: muchísima gente aguanta después del 1 de enero, claro que sí, Álvaro.
0: La pregunta del millón es, ¿qué posibilidad le quedan a estas personas? ¿Y en cuánto tiempo y bajo qué figura? Mire que hay tres preguntas en una. ¿Qué posibilidad? Sí. Yo estoy seguro que estoy interpretando el pensamiento de mucha gente que seguramente no se atreve a llamar por lo reciente que está, que se escuche su voz. Hay mucha gente que tiene prevención de que después de que salga su pregunta aquí en Todo Noticias Latina, entonces van a su casa y lo echan en un avión para sacarlo. Y eso no es así. Ustedes pueden hacer sus preguntas de manera anónima. Pero teniendo en cuenta que me la hacen de manera escrita, pues voy a permitirme preguntar eso. ¿Qué se le puede responder a una persona que llegó aquí por decir algo el 15 de enero, de enero de este año? ¿Cuáles son esas opciones que le quedan? ¿En cuánto tiempo y bajo qué figura?
8: Listo, Alvarito. A ver, primero, el que llega como turista, lo primero que necesito que tenga en cuenta, de función de las fechas, pero tiene un mes, si quiere estudiar, tiene un mes para pedir un permiso de estudiante. Esa es la primera opción. Llego a España, tengo un mes para pedir una autorización de estancia por estudios. El tema es que no todos los estudios nos sirven para el permiso de estudiante que deje trabajar 30 horas a la semana. Hay cierto tipo de estudios de educación secundaria postobligatoria y de ahí para arriba, FPs, superiores, enseñanzas superiores y universitarias. Bien, si yo no pude por el motivo que sea, a partir de ese mes pedir mi permiso de estancia por estudios, es verdad que pues ya me quedaré en situación administrativa irregular a partir del día 91. Pues ya. Ahí tenemos que hacer el cómputo del tiempo de los famosos 2 años para acogernos a un arraigo.
0: Démosle respuesta a esto por partecita. Dejémoslo en este caso en que en el primer mes de estancia de usted aquí desde que llegó, tiene opciones de moverse en temas de estudio, ¿vale? Y a posterior al día 90 de que usted llegó, ya está en condición irregular. Para pasarle, dejémoslo ahí para pasarle esta pregunta. Hola, buenos días, dígame por favor su nombre y de dónde se comunica.
10: Buenos días, con Kevin de Madrid.
0: Adelante, Kevin.
10: Buenos días. Una pregunta. Soy nuevo en el tema de esto de aquí las cotizaciones acá en España. Yo tengo un contrato por 4 horas, ¿cierto? Pero ahora me van a hacer otro por otras 4 horas. Mi pregunta es, ¿tengo algún problema a la hora de declarar renta? ¿Cómo funciona la declaración de la renta teniendo 2 pagadores? Muchas gracias.
8: Bueno, gracias a ti por la pregunta, Kevin. No es un problema. Trabajar no va a ser un problema. ¿Cuál va a ser? ¿Qué es el elemento a tener en cuenta, Kevin? Que si tú tienes en este momento un pagador y tienes alta en otro empleo, efectivamente vas a tener 2 pagadores. Ya el régimen de efectos del IRPF lo que nos dice es, si yo tengo 2 pagadores, yo estoy obligado a hacer la declaración de la renta, ¿vale? Porque estoy casi seguro que vas a tener más de 15,000 euros de retribución dineraria al año. Esto no es un problema, ¿vale? Lo que yo siempre sugiero en casos como estos, Kevin, es hay que hablar con los empleadores y decirles que por favor nos retengan de IRPF cuanto más se pueda. Tú me dirías, pero Diego, ¿voy a cobrar menos? Pues no, porque si a mí me retienen o yo tengo una buena retención, hablo de buena retención, el 8, el 10, el 12%, por ejemplo, en mi base de cotización, esto es dinero que no se queda en la empresa, Kevin. Esto es importante tenerlo en cuenta. Es dinero que se declara a Hacienda. Entonces, cuando tengamos que hacer la declaración de la renta el año entrante, porque, ojo, si los 2 pagadores son del 2026, esa declaración de la renta es para el año siguiente. Pues en el año siguiente, cuando estemos en el periodo de renta, vamos a pedir ese certificado de ingresos y retenciones y con eso podremos hacer una buena declaración de la renta donde hay buena retención, no me han descontado, o sea, me han hecho un buen descuento y no tengo que salir a pagar. Entonces, Kevin, sí tienes que hacer la declaración de la renta y lo suyo es que pidas en tus empresas que te incrementen o que te retengan un poquitito más, ¿vale? Y recordarte, Kevin, a ti y a la audiencia, estamos todavía en campaña de renta. No se les olvide que hasta el día 30 de junio todavía tenemos activa la campaña de la declaración de la renta.
0: Muy bien. Bueno, vamos a recibir esta otra comunicación. Hola, buenos días. Dígame, por favor, su nombre y de dónde se comunica.
11: Buenos días.
0: Sí, señor. Su pregunta, por favor.
11: De aquí de Madrid. Carlos, es que quería preguntarle que un inquilino, un arrendador, tiene derecho a cobrarle al inquilino lo que es la comunidad, cobrarle lo del pago de impagos, el seguro de impagos al inquilino.
8: Bueno, Carlos, gracias por la pregunta. Pues esto depende de lo que el contrato establezca. Recordemos que la fuente de obligaciones entre personas es el contrato. Lo decía mi maestro, el doctor Fernando Inestrosa, ya QEPD, el contrato es ley para las partes. Entonces, Carlos, aquí lo más importante es, si en el contrato se dijo algo, por supuesto. Si en el contrato consta que tú, como arrendatario, tienes que pagar la comunidad de propietarios, tienes que pagar el impuesto de recogida de basuras, los seguros por impagos, pues estás en la obligación de hacerlo, ¿vale? Como norma general y dentro de las condiciones generales de la contratación, en un contrato de alquiler no está previsto que yo como arrendatario pague la comunidad de propietarios, pero esto es costumbre mercantil, costumbre civil y comercial. Entonces, como norma general, la comunidad de propietarios viene incluido dentro del pago del canon del alquiler, ¿vale? Ahora bien, como los impuestos de recogida de basuras se han incrementado tanto, y especialmente aquí en la Comunidad de Madrid, lo cierto es que últimamente en esos contratos sí se está incluyendo tanto seguros de impagos, seguros de responsabilidad y el impuesto o la tasa de recogida de basuras. Entonces tendremos que ir a la fuente de la obligación, Carlos, que en este caso es el contrato. Con muchísimo gusto, si activas tu ficha de inscripción aquí en Bonilvaca, podemos analizar ese contrato, miramos qué hay, cuándo es el periodo de vigencia de este contrato y, por supuesto, si te están cobrando algo que no está previsto contractualmente o que puede ser ilegal de conformidad con la ley de arrendamientos urbanos, cuenta con nosotros para hacer ese estudio y si hay que hacer burofaxes, los preparamos con muchísimo gusto, Carlos.
0: Muy bien.
11: Perdona, pero es que apenas se va a firmar el contrato. Quería saber si era legal eso.
8: Pues perfecto, entonces, si apenas se está preparando un borrador de contrato de alquiler, pues uno puede negociar esas condiciones, por ejemplo. Entonces, como te digo, el tema de seguros, el seguro de impagos, por ejemplo, se puede discutir. La tasa de recogida de basuras, si no lo dice el contrato, no. Y como te digo, como norma general, la comunidad de propietarios, como norma general, suele estar incluida dentro del arrendamiento, ¿vale? Yo lo negociaría, claro que sí, lo negociaría porque no es descabellado. Digamos, mire, no, yo no voy a pagar la tasa de contribución de basuras. ¿Por qué? Porque el tributo es inherente al inmueble, a la propiedad, y la propiedad es suya, no es mía. Entonces, en ese orden de ideas, uno podría discutirlo, Carlos.
0: Muy bien, vamos con otra. Hola, buenos días. Dígame, por favor, su nombre y de dónde se comunica. Espérame un segundito. Dame un momentico, dame un momentico, Julia. Otra vez, por favor, repítanos la pregunta. Diego, no la oye, ¿verdad?
8: No, la escucho.
0: Porque se me salió del... Dame un momentito. Bueno, hagámoslo.
8: Sin problema.
0: No pasa nada. Adelante.
12: ¿Hola?
0: Sí, adelante. ¿Hola? Adelante.
12: Vale. Abogado, buenos días. Una preguntita, por favor. Ayer tuvo un sobrino mío un pleito, bueno, no con la policía, tuvo algo con la novia, tal. Entonces, lo que no estuvo detenido y lo que último que sabemos es que va a salir hoy de los calabozos o algo así. Entonces, hasta lo que yo sé es que le asignan un abogado de oficio. Entonces, y hasta lo que yo sé, los abogados de oficio, algunos trabajan bien y otros, pues, no trabajan lo suyo, ¿no? Entonces, quería ver cómo puedo hacer para que usted me podría asesorar un poco, porque no sabemos, estamos un poco perdidos en ese tema.
8: Bueno, Julia, claro que sí. A ver, yo sí defiendo un poco la asistencia letrada de oficio, porque como tú dices, hay letrados y letradas excelentes de oficio y otros, pues que de verdad toman un poco más con calma su trabajo, pero esto es un poco por la cantidad de trabajo que suelen tener este tipo de compañeros y compañeras. Al punto, depende del hecho punible que se haya cometido. Si es un delito de violencia de género, por ejemplo, si hay orden de alejamiento, tendremos que ver qué es, porque en función del delito que se hubiera cometido, Julia, o bien, si ayer le detuvieron, un compañero del turno le asiste en comisaría, él debe estar en calabozos y se le derivará seguramente hoy a Plaza Castilla. ¿A qué? A un juicio rápido. Si el juicio rápido acaba hoy, pues hoy el tema está resuelto a efectos penales. Pilas que la extranjería, si es una persona extranjera, ya es un cruz raya. Eso es lo que tenemos que ver. Caso contrario, que se aplicó una medida de protección, orden de alejamiento, y por el contrario, se va a abrir la instrucción de un procedimiento, sí necesito que por favor te pongas en contacto con nosotros o tu sobrino, que active el servicio de asesoría, y mi compañera Carmen o yo vamos a ver los autos en el juzgado, ver qué es lo que hay y por supuesto preparar una buena estrategia de defensa. Entonces, recordemos que una persona cuando la detienen por un asunto penal no puede estar detenida por más de 72 horas, salvo que se le ponga a disposición judicial. Entonces, como norma general, si pasó los sucesos ocurrieron el día de ayer, ayer habrá habido abogado de oficio, habrá pasado la noche en las comisarías de Moratalaz, posiblemente, y con esto hoy se le llevará en un camión a Plaza Castilla. Suelen ir a media hora, más o menos a esta hora, 11 de la mañana, va a llegar allí a Plaza Castilla y el mismo abogado que le atendió el día de ayer va a estar ahí para hacer la vistilla con el funcionario, con el juez en ese momento. Y ya en ese momento se ordenará su libertad, ojo, en función de la complejidad del delito que se hubiera cometido, Julia. Entonces sí me gustaría, como es delicado esto, me gustaría que se pusieran en contacto con nosotros, agendemos una llamadita o una visita en el despacho y por supuesto que les podemos orientar con todo este asunto penal, Julia.
0: Muy bien. Bueno, pues ya tenemos ahora las 10 de la mañana 27 minutos, 10 de la mañana 27 minutos. Les pido que cuando me hagan la llamada no me silencien el micrófono porque la llamada no nos sale. Y ya me la estoy pillando, que es más por ese lado. No me silencien el micrófono. Ustedes no se preocupen que yo tengo cómo silenciarlo desde acá y activarlo desde aquí, ¿vale? Bueno, pues son las 10 de la mañana, 27 minutos. 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Don Diego, mañana miércoles volvemos. Se ha quedado cositas en el tintero, ¿no? La persona que llega después de un mes, tiene un mes para buscar en ese caso la posibilidad de un arraigo para la formación, ¿no?
8: Una estancia por estudios, Alvarito.
0: Estancia por estudios.
8: Estancia por estudios. El arraigo formación es después de 2 años, ¿vale? El permiso de estudiante es el que puede pedir conforme entre como turista y tiene 30 días.
0: Ya, y ese permiso de estudiante con institución reconocida, en grado universitario o puede ser en otro tipo de formación básica.
8: Puede ser en cualquier otro tipo de formación, Alvarito. El artículo 52 del reglamento habla de estudios de educación secundaria postobligatoria y de ahí para arriba.
0: Un ejemplo de formación.
8: Pues mire, un grado medio en logística que tenga convenio de colaboración con un centro universitario, que los estamos haciendo y nos los están aprobando. Y los están aprobando en 15 días, además. Entonces, por ejemplo, hay centros de formación que son privados, que tienen este tipo de grados medios o grados superiores, convenio de colaboración con centro universitario para que avalen este estudio y este tiene el apellido de habilitar a trabajar por 30 horas a la semana. Vale. Hay en metalmecánica, hay en logística, por ejemplo, hay en cuidado de personas también, o sea, habría que ver un poco el centro de estudios y la formación.
0: Vale. ¿Tiene que salir en algún momento la persona del país para volver a entrar o lo puede hacer todo desde acá esa avenida?
8: Correcto, es entrando calidad de turista dentro de ese primer mes, recordemos que hay 90 días, y lo que dice el reglamento es que cuando le quedan a usted mínimo 2 meses para que se le acabe la estancia que tenga, lo puede hacer. Entonces, por eso, como norma general, hablamos del mes al que entra como turista. Entonces, no tiene que salir de España ni volver a entrar. El beneficio que tiene venir de un país que viene con exención de visados, Venezuela, Colombia, Panamá, Honduras, México, es decir, puede entrar como turista y conforme entre como turista dispone de esos 30 días para pedir ese permiso de estudiante. No hace falta salir a pedir una visa ni nada por el estilo, Álvaro.
0: Muy bien. Bueno, pues de este tema seguramente les vamos a hablar también más adelante porque a mí sí me parece importante que quede claro. Claro. Hay mucha gente la que está preguntando efectivamente si podría o no podría después de que se termina y se cierra la ventanilla de la regularización extraordinaria y al conocer también el hecho de que no cumple con los requisitos, ¿no? Que si podrían o no podrían. Claro. Así que pues es...
8: Y sobre todo una cosa más, Alvarito, qué pena te interrumpo, porque además el día 12 de junio entra en vigor el Pacto Europeo de Migraciones y el asilo ya es el peor escenario que una persona puede pedir, porque como norma general, después de leerme 7 reglamentos y una directiva, asilo se van a dar más que a cuentagotas. O sea que eso, si quieres, propongo monográfico para que lo veamos este viernes, Alvarito.
0: Perfecto. Muy bien, pues son las 10 de la mañana, 30 minutos. 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Don Diego, hasta mañana.
8: Hasta mañana, Álvaro. Un fuerte abrazo. Mañana más a la asesoría. Chao, chao. Venga,
0: chao. Me quedo aquí con ustedes porque hay noticias y hay noticias muy importantes. Lo que está pasando en este caso en el Perú es para alquilar balcón. Los resultados electorales en el 94-55. Yo creo que incluso tengo algo un poquitico más actualizado, déjenme ver. Porque el periódico El País me lo pone en 94.55% de escrutinio. Y en este caso, en 94, no, RPP me lo pone en 95.35. La votación está así, ¿no? Para Roberto Sánchez, 8.891.466 votos. Para Keiko Fujimori, 8.851.632 votos. La diferencia entre los dos viene siendo más o menos unos 46.000 votos. Es decir, es un cabeza a cabeza impresionante el que estamos viviendo en estas elecciones peruanas. Yo creo que indistintamente de al final quién se haga con el triunfo en este pequeño paquete de votos o de actas que falta por escrutar, indistintamente lo que ha ganado en el Perú es la democracia, porque el hecho de que estemos asistiendo a una definición tan reñida, ¿sí? Y donde además, pues, hay que decirlo que las dos campañas, tanto la de Roberto Sánchez como la de Keiko Fujimori, pues están pidiendo tranquilidad a sus bases, ¿sí? Imagínense ustedes ese escenario en Colombia. Imagínense que la diferencia es por 41.000 votos, como en este momento la hay en el Perú. 41.000 votos separan a uno del otro. 41.000 votos más mal contados, 41.000 votos. Imagínense esa diferencia en Colombia. ¿Cómo reaccionaríamos en Colombia? ¿Qué creen ustedes que estaría pasando en Colombia si los resultados electorales fueran por una diferencia tan escasa? Pues complicado, ¿cierto? Complicado. Yo no me atrevería a hacer un vaticinio. Tampoco voy a decir que es que nos vamos a guerras. No, pero yo no sé cómo lo tomaríamos en este caso los electores colombianos de uno y de otro lado. Por eso yo espero y aspiro a que el resultado electoral en Colombia dejen a un ganador, pero lo dejen nítido, con una diferencia tan importante, pues tampoco quiere decir 10 puntos de diferencia tal, pero con una diferencia de mínimo 5 puntos, ¿no? De diferencia entre uno y otro, para que la situación esté mucho más clara, ¿sí? Para que haya más claridad. Porque con esas diferencias tan escasas, 41.000 votos, hay quienes dicen que los últimos votos que se cuentan en el Perú son los que provienen del exterior, y que en el exterior Keiko Fujimori habría ganado ampliamente. Entonces, están a la espera. Si esto es cierto, porque yo todavía no lo he confirmado, solo que me lo decía ayer una persona, lo veía yo en las redes sociales. Ustedes saben que en estas épocas electorales, pues aparece mucho opinador, mucho experto y tal. Entonces, dentro de esas opiniones, pues esta persona desgranaba las regiones peruanas y cómo se había comportado el voto, tanto en la periferia como en las grandes ciudades. Y decía que el voto en el exterior, de los peruanos en el exterior, era el último que se contabilizaba. Y eso tiene sentido. En el caso de nuestras elecciones también. Nosotros, es curioso porque nosotros somos los primeros que votamos, pero son los últimos resultados que se suman al conteo general. Y entonces, ¿será posible que los peruanos en el exterior tengan la llave del triunfo para uno de estos dos candidatos? Interesante, interesante. 10 de la mañana, 35 minutos en Todo Noticias Latina, 10:35, pero quiero reiterar que quien gana ahí es la democracia. La democracia es la que gana, porque al final, pues, ambos candidatos están llamando a respetar los resultados y a no enfrentarse, en este caso, en estos momentos tan aciagos, entre ellos mismos. Ya tenemos las 10:35.
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0: Ya tenemos las 10:37, 10:37 en Todo Noticias Latinas.
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26: Buen día, Álvaro, y todos, ¿no? Bueno, solo para decir que podemos esperar de que llegara a la presidencia, ¿no? Un señor, primero, hijo de un testaferro. Un abogado que está picho en plata y pues no sé las maneras para conseguirla, pero entre una de ellas es que ha defendido a muchos narcos, ha defendido a muchos paras, ha defendido seguro que a muchos guerrillos paras. Y bueno, lo que he escuchado en investigaciones es que el señor, muchos de los que ha defendido han quedado encarcelados, ¿sí? Y les ha robado dinero. O sea, ¿qué se puede esperar de una persona de estas? Oye, independientemente de tu color, del mío, de tu política, de la mía, por favor, por favor. Y la verdad, hago culpables a todos los entes de justicia de Colombia porque son unos cómplices. Ellos, en la fiscalía hay muchas demandas al señor Abelardo y la Espriella y las han engavetado. Ellos, si pasa algo en Colombia, ellos son los culpables y todos los agentes de justicia.
0: Bueno, ya tenemos ahora los, ¿qué horas? Esperé, yo abro aquí, es que resulta que se me apagó el teléfono y me tocó volverlo a abrir. Así que vamos con titulares, qué caray.
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0: Bueno, pues por un lado, Roberto Sánchez en el Perú, ustedes me dirán, seguramente se preguntarán, oiga, ¿y por qué le está dando tanta insistencia a la campaña peruana? Hombre, por razones de geopolítica. Tengan ustedes en cuenta que si esa balanza se inclina del lado de Keiko Fujimori, pues estamos viendo que la región se puede pintar de un color. Y si se inquilina del lado de Roberto Sánchez, pues se puede pintar de otro. Y si a eso le sumamos el resultado que esperamos en Colombia el 21 de junio, pues esto ya configuraría dos países muy importantes de la región con elecciones y cuyo desenlace, cuyo resultado puede ser similar. Por eso es tan importante estar pendiente del resultado del Perú. La definición de esos resultados en el Perú, que como les digo y se los repito, estamos hablando de que con el 95.35% de las actas contabilizadas, Roberto Sánchez sigue a la cabeza con el 50.11% de los votos, mientras que Keiko Fujimori continúa con el 49.88% de los votos. Es decir, lo separan menos de un punto de diferencia, y eso traducido en votos, estamos hablando de unos 40, 41 mil votos, ¿sí? No obstante, y pese a la tensión existente con unos resultados de esta naturaleza, Roberto Sánchez no descarta establecer un diálogo con Keiko Fujimori después de los resultados de esta segunda vuelta, y Keiko Fujimori, por su lado, está diciendo que salga quien salga elegido, va a tener que trabajar no por uno, sino por todos los peruanos. Esa es la idea.
8: Señor Petro, le voy a pedir públicamente.
0: No, este es una que, por cierto, ya contestó Gustavo Petro esa intervención que hizo Keiko Fujimori. Yo creo que es esta. Bueno, no, creo que he perdido yo ese audio, no se los tengo, me lo van a disculpar. Pero pues Keiko Fujimori lo que dice es, palabras más, palabras menos, es que salga quien salga elegido, va a tener que trabajar por los peruanos. Ya tenemos ahora las 10 de la mañana, 48 minutos, también les doy noticia de Colombia. Ayer fue festivo en Colombia, aún en día festivo, pues se presentaron dos situaciones, ¿no? Un tanto complejas, ¿no? El candidato Iván Cepeda denunció que había obtenido información en el que desde la campaña de Abelardo de la Espriella estarían preparando un autogolpe de Estado que se llevaría a cabo el día antes de elecciones, la víspera de elecciones. Dice en este caso Iván Cepeda que sería para generar un efecto a favor de la campaña de Abelardo de la Espriella, que sería un autoatentado. En cualquier caso, ha pedido que se refuerce la seguridad del candidato Abelardo de la Espriella y su fórmula vicepresidencial ante las denuncias que él ha recibido, los mensajes que él ha recibido. Posteriormente, el mismo Abelardo de la Espriella salió diciendo que él había recibido la misma información y que era la campaña de Iván Cepeda la que iba a generar un autoatentado. Exactamente lo mismo. Bueno, pues si eso neutraliza cualquier tipo de artimaña que se esté preparando por ahí, pues fenomenal. Así sea en esta forma tan trepidante, ¿no? Y aparte de eso, pues hay que decir que el presidente ha pedido reforzar la seguridad de los dos candidatos, redoblar los esfuerzos para blindarlos totalmente y crear medidas para que los candidatos puedan ser blindados por un cordón de seguridad robusto en esta época, digamos, tan compleja, en medio de esas alertas de seguridad. A tan solo unos días de esta segunda vuelta presidencial continúan las tensiones entre los dos candidatos y los enfrentamientos entre los simpatizantes, amenazas y advertencias contra cabildantes, políticos, estudiantes y trabajadores siguen marcando esta contienda electoral muy polarizada, por lo cual, pues el presidente Gustavo Petro le ha ordenado en las últimas horas a la fuerza pública que dupliquen el cuidado de los candidatos presidenciales ante los últimos hechos registrados y los desencuentros entre simpatizantes de una y de otra campaña. Ha dicho el presidente: yo mismo he pedido no ponerme blindaje en mis actos públicos para hablarle con todo mi cuerpo y corazón y cerebro a mi pueblo, pero blinden a los candidatos, es mi orden. Uno de estos casos fue el que registró en el Parkway de Bogotá, donde una persona amenazó con un arma en medio de un enfrentamiento entre los simpatizantes de los dos candidatos presidenciales. Y ante este hecho, pues el mandatario ha confirmado que la persona ya fue identificada y que, a pesar de que su arma es legal, debe ser investigada por la Fiscalía General de la Nación, porque en época electoral está prohibido el porte de armas en toda la ciudad. Esa persona cometió un delito y debe ser investigada por la Fiscalía, lo que ha dicho el presidente. El alto mandatario también le ha pedido a la Fiscalía actuar de inmediato para capturar los financiadores y las personas que usan la informática y las redes sociales para amenazar grandes sectores de la sociedad en época electoral. Y aparte de eso, pues tanto Cepeda como Abelardo se acusan mutuamente sobre los atentados, y a pocos días de la segunda vuelta Iván Cepeda ha denunciado que puso bajo conocimiento de las autoridades la información que le han suministrado sobre un supuesto montaje que estaría planeando para realizar un autoatentado controlado por Abelardo de la Espriella con el fin de incidir en los resultados definitivos de las elecciones presidenciales. Por su parte, el candidato de la extrema derecha se pronunció también y aseguró que a él también le ha llegado información del supuesto autoatentado, pero que lo estarían ejecutando desde la campaña de Iván Cepeda, pero que por seguridad no ha querido divulgar, ¿no? Para no convertir rumores en noticias. Es curioso porque, pues, Abelardo, que es tan dado, ¿no?, a contarlo todo y a hacer de todo show y espectáculo, pues se hubiera quedado callado frente a esto, si es que es cierto, ¿no? De todas formas, lo que sí se está pidiendo es que haya un respeto y tolerancia entre los simpatizantes de las dos campañas, teniendo en cuenta el grado ya de tensión que se está generando en ambos lados. Y atención, porque el embajador de Israel en Naciones Unidas exige disculpas al presidente Petro por consignas nazis. Recuerden que el presidente Petro ha viajado a Naciones Unidas y será Germán Ávila el que asuma en este caso las funciones presidenciales. A dos meses de terminar su mandato, el presidente Gustavo Petro tiene un nuevo viaje preparado a los Estados Unidos. Hoy martes 9 de junio, Gustavo Petro viaja a Nueva York, donde va a estar hasta el 11 de junio en un viaje de 2 días, en los que tiene previsto asistir a la sesión del Consejo de Seguridad de Naciones Unidas en el marco de la presidencia de turno que ejerce Colombia en el Consejo de Seguridad. La participación de Colombia estará dividida en 3 ejes. El primero será el 10 de junio sobre Medio Oriente y será presidido por Gustavo Petro, donde hablará sobre la paz mundial, el derecho internacional y el respeto a la ley internacional. Y el segundo bloque va a tener lugar el 17 de junio sobre mujer, paz y seguridad, y estará liderado por la canciller Rosa Villavicencio. Y el tercero lo va a desarrollar el 24 de junio sobre niñez y conflicto, y estará a cargo de Leonor Zalabata. Recuerden que ella es nuestra embajadora ante Naciones Unidas. En la agenda, pues el presidente en el país, en Estados Unidos, también se tiene planeado un encuentro con Soran Mandani, el alcalde de Nueva York. Sin embargo, pues aún no se conoce si va a asistir a esa reunión que estaba prevista para el 12 de junio en la cumbre Dignidad y Democracia. El presidente había dicho antes que, pues, él le estaban incluso pidiendo que no se reuniera con el alcalde de Nueva York, que esa cita no la cumpliera, pero vamos a ver. Ustedes ya saben que él es un poco impredecible, con lo cual no sabemos si al final se reunirá el presidente de Colombia con el alcalde de Nueva York. Ya tenemos ahora las 10 de la mañana, 55 minutos, 10 de la mañana, 55 en todo Noticias Latinas.
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11: Buenos días, Álvaro. Me he conectado 20 minutos tarde. No sé si ya habrás hablado o no de que las votaciones de lunes a viernes ya no es en Casa Cantabria. Entonces, pues para que lo tengamos en cuenta, porque como habemos muchos despistados, entonces es mejor estar como informando estas cositas. Bueno, buen día, adiós.
0: Sí, efectivamente es.
11: Bueno, confírmame también si es cierto o no, porque yo vi eso en el consulado de aquí de Madrid, que están informando a estas chicas, y claro, me despertó esa curiosidad, ¿vale? Ok, hasta luego.
0: Sí, es cierto, es cierto. Tengan en cuenta que ha habido un cambio en este caso, precisamente por el tamaño, por el hecho de que la afluencia de votantes ha crecido, y por eso es importante que ustedes, por favor, se queden con este dato. Desde este lunes 15 hasta el viernes, el lugar de votación será en la Facultad de Derecho de la Universidad Complutense de Madrid, en la planta B, zona biblioteca, entrada por la Avenida Complutense, al frente de la parada de autobuses Paraninfo Derecho, Avenida Complutense sin número, Moncloa, Aravaca. Ustedes, en ese caso, tendrían que ya ir buscando entonces la forma como llega. Pero aquí dice que al frente de la parada de buses Paraninfo Derecho. Estaciones de metro más cercanas, pues la línea 6 y las paradas de autobuses son Paraninfo Derecho, línea de autobuses EMT 82, 132 FG, N20 y U. Repito, las votaciones se llevarán a cabo del lunes 15 al 19 de junio en la Facultad de Derecho de la Universidad Complutense. Facultad de Derecho de la Universidad Complutense, dirección Avenida Complutense sin número. Ustedes pueden llegar ahí a través de el metro Ciudad Universitaria línea 6 o en las paradas de autobuses Paraninfo Derecho o líneas de autobuses de la EMT 82, 132, FG, N20 y U. Y el sábado 20 y el domingo 21, las votaciones se trasladan al pabellón satélite de la Casa de Campo, Avenida Principal 9, Avenida Principal 9, Pabellón Satélite, Casa de Campo. Ustedes llegan ahí a través de la estación El Lago, de la línea 10, Alto de Extremadura, que es la línea 6, Puerta del Ángel, que es la línea 6, y la parada de autobuses más cercana es Alto de Extremadura. Este es el cambio que ha habido en Madrid a partir del lunes que abren las urnas para nosotros los colombianos en el exterior. Entonces, por favor, tener esto muy en cuenta, muy, muy en cuenta, ¿vale?
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5: Claro, y será tan noble y tan decente Iván Cepeda que donó la indemnización que el Estado colombiano le pagó por la matada de su padre, por el Estado colombiano, los militares y los paramilitares, que donó esa cantidad millonaria, la donó a las víctimas de la violencia en Colombia. Eso sí nadie lo dice. Eso es ser decente, muy decente.
6: Bueno, ya tenemos ahora las 11:04, 11:04.
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8: Hola, buenos días. Mira, llevo escuchándolo a usted ya 8 años, lo que llevo aquí en España. Cada que hay un contrincante, que estamos en estos procesos, usted entra a desprestigiar la otra persona lo que más pueda, a desprestigiarlo, a buscarle lo más sucio que pueda. Pero ese es su trabajo, y el trabajo del enemigo, digamos así, del enemigo. Pero esto ya lo sabemos, lo que usted acaba de decir de las brechas, todo lo que dijo, ya lo conocemos porque TikTok ha botado información, pero la que usted quiera, de los dos candidatos. Pero usted solo quiere con esto tapar lo que Cepeda sale diciendo, lo que Petro habla y la caga, porque cada que los dos hablan la cagan. O sea, aquí las votaciones, cada que los dos salen a hablar, las están perdiendo cada

0: día más. Y la población se está yendo más hacia Abelardo. Mientras usted está acá haciendo el esfuerzo de seguir desprestigiando la campaña de Abelardo, de seguir desprestigiando la honra y la, lo que sea del señor, porque es su trabajo, es su lema, ellos cada que salen, la embarran. Entonces, pues fuerte eso. Lo que pienso yo es que el adoctrinamiento que usted está haciendo hacia las personas, pues sí, como les vengo diciendo, desprestigiando a la otra persona, lo debería hacer al contrario, demostrarle a sus votantes el por qué tienen que votar por Cepeda. No porque el otro es malo, porque digamos que ya lo sabemos, pero vamos a votar por él, digámoslo así, que ya sabemos quién es, por lo que han dicho por TikTok, pero estamos seguros de que vamos a votar por el señor y por su forma presidencial, que es una persona estudiada, que es una persona que llegándole a pasar algo a las Preya, el vicepresidente, vamos a estar confiados de que va a ocupar un puesto bien. Pero no con esta señora que estudió supuestamente hasta octavo de bachiller, supuestamente, que no le creo, que no le creo la verdad. Ahí no hay confianza para que sea una vicepresidenta donde este señor Cepeda llegase a faltar. Esta señora no va a ser una buena vicepresidenta. O sea, no va a ser una vicepresidenta. Pero bueno, lo único que yo le daría el consejo es que, disculpe que se lo diga, es de sacar las cosas buenas que tiene la campaña de Cepeda. Insistirle a la gente de Cepeda es esto, esto, esto. Mire, si nosotros vamos a ir a la... es esto, eso, porque es que nosotros ya sabemos quién es la Estrella. Ya lo sabemos. Ya TikTok nos lo ha dicho todo el tiempo. Pero se está perdiendo el tiempo porque Petro se ha tirado la campaña de Cepeda. Petro se la ha tirado, tirada, tirada. Y los indígenas se le están volteando a Petro. Y se lo digo así. Se lo digo así, sinceramente. Petro perdió la mitad de los indígenas.
1: Es que así es muy complicado, porque es que, fíjese, por ejemplo, que una persona sin cifras, sin citar estadísticas, una encuesta, un estudio, ser tan rotundo de decir que es que la mitad de los indígenas, ¿cuántos indígenas tiene Colombia? Le pregunta, empecemos por ahí, por preguntarle cuántos indígenas tiene Colombia. Que la mitad de los indígenas, pues, ¿y usted de dónde saca eso? Pues porque a mí sí me gustaría beber de esa misma fuente. ¿De dónde saca eso? Ahora, en cuanto a que la estrategia mía, que la tengo y la voy a utilizar y la estoy utilizando y la agotaré hasta donde pueda, ¿sí? Hasta donde pueda. Lo he hecho así, me la jugué toda en la campaña pasada en 2022 a favor de Gustavo Petro y me la seguiré jugando. Me la seguiré jugando. El problema no es tanto que en un programa como estos, ¿sí?, se hable las maravillas de Iván Cepeda, sino que se hable de los horrores de Abelardo de la Espriella. ¿Por qué? Porque hay un desconocido. A Iván Cepeda lo conocemos un poco más. Es un tipo que ha estado ahí, congresista, lo conocemos desde hace mucho tiempo. Desde hace mucho tiempo. Otra cosa es que a uno no le guste, que a usted no le guste, pero usted no puede decir que para su imaginario Iván Cepeda es un recién aparecido. No. La gente ya ahí, ya sabe quién es. De lo que no se tenía conocimiento es de quién es Abelardo de la Espriella. Y entonces la labor que nosotros estamos haciendo, los periodistas alternativos, los medios alternativos, teniendo en cuenta el papel que jugamos, ¿sí?, en un ambiente y en un contexto donde toda la información y el relato lo tienen los grandes medios generalistas del país, que sabemos a quiénes pertenecen, que sabemos quiénes son sus dueños, pues mal haría yo, pendejo fuera, usted me va a disculpar la palabra, me la estoy diciendo yo mismo, pendejo fuera, que me pusiera yo a hablar a llevar una estrategia que sé que no me va a resultar. Claro que yo tengo que decirles quién es Abelardo de la Espriella a los posibles votantes, por supuestísimo. Yo tengo que decirle al señor a quién ha defendido, amigo de quién es. Yo tengo que decirle a los electores que este señor que piensan llevar a la presidencia, a los electores de Abelardo, no a los que ya están convencidos que escuchan este programa que van a votar por Iván Cepeda. Con ellos no es, ellos me hacen barra, porque me hacen barra. Allá mientras están escuchando, están haciendo fuerza de que yo me defienda bien ante estas cosas y yo sé que me hacen barra. Yo las palabras que tengo es precisamente para intentar influenciar el voto de quien todavía está pendiente de decir, juepucha, ¿será que me la juego por este tipo? ¿O será que mejor no voy a votar? ¿Sí? Mejor no voy a votar. Porque créame, pues, o créame no, porque al final ni usted ni yo tenemos razón hasta que se demuestre lo contrario. El día lunes 22, ese día vamos a ver los resultados y vamos a ver si ese audio de 4 minutos 41 segundos, pues tiene razón. Es decir, yo estaba haciendo una lectura pésima de la realidad del país y se impone su visión y realmente los indígenas se le voltearon la mitad o ese tipo de cosas, ¿no? Que usted ha dicho en su audio, ¿no? Que escuchamos completico. Porque eso también es otra cosa y es una de las es uno de los valores que tiene este programa, que se escucha a la gente. Y agradezco también el tono, porque al final no hay necesidad de ofender. Fíjese que el señor no ha dicho ninguna palabra ofensiva. Todo lo que ha dicho es una visión que él tiene y me parece perfecto. Pero el día lunes vamos a tratar de confirmar si efectivamente el que tiene razón es usted o el que tengo razón soy yo. O ni el uno ni el otro. Y resulta que esta cosa quedó tan apretada, que pues lo que deja es dibujar el mapa de la polarización que hemos vivido en Colombia. Entonces, esperemos a los resultados. Lo que pasa es que antes de los resultados, pues obviamente uno da sus vaticinios. Así como ocurre con las encuestadoras y con los analistas que llevan a estos grandes medios generalistas de propiedad, ¿no?, del establecimiento. Ya saben ustedes cuál es el establecimiento. Entonces, cada uno opta como quiere. Yo le agradezco mucho el consejo. No se lo voy a aceptar. No se lo voy a aceptar porque no me parece. Pues a mí, por lo menos, no. Imagínense yo hablarles a ustedes de que Iván Cepeda es un gran ser humano, que ha sido defensor de derechos humanos históricamente, desde que le mataron a su papá, que en lugar de coger un arma irse para el monte o irse a hacer alianzas con grupos criminales, como sí lo hizo Álvaro Uribe cuando le mataron al papá, que vaya también, bueno, en fin, debo dejarlo ahí. Pues este hombre lo que se dedicó fue a representar a las víctimas, a, en este caso, desarmar primero el proceso humano que tuvo que haber hecho este muchacho cuando estaba muchacho, cuando se bajó del bus y se dio cuenta que había ahí un cadáver y que el cadáver era el de su papá, que lo acababan de sicariar. Ese proceso humano tiene que haber sido una cosa profundísima, una situación de sanación interna que tiene que haber tenido un tiempo muy largo en la vida. Por supuesto que yo pienso en eso. Por supuesto que yo pienso en eso. Y pienso en eso de una persona que, por cierto, ha sido y ha tenido los pantalones suficientes en medio de su tranquilidad, ¿no? Hay muchos que dicen que es como sonso, que en medio de su tranquilidad ha tenido la inteligencia y el coraje suficiente para llevar ante los estrados judiciales a un hombre peligroso como Álvaro Uribe Vélez. A un hombre donde no se, nadie se atrevía, porque el que se mueva no sale en la foto. Y él ha tenido el valor, el coraje de hacerlo. Entonces, a mí me parece que, claro, hablar de él, pues no. Yo prefiero que hablemos del que se conocía poco. Prefiero que hablemos de ese pequeño psicópata cuando estaba chiquito que le ponía voladores a un gato, ¿no?, y lo estallaba en el aire. Yo quiero que hablemos de él. Yo quiero que hablemos de esta mente de psicópata chiquito que luego empieza a ser un mentiroso compulsivo. Compulsivo. Un día resulta que el tipo es el más ateo de los más ateos y que él no cree en nada y que no sé qué, y al otro día aparece. Y además, qué curioso, ¿no? Definitivamente, muchas iglesias cristianas, no todas, muchas, pues decidieron aceptar el discurso sobre Dios de una persona atea. Eso es muy llamativo. Están apoyando a un ateo para la presidencia de la República. Entonces, ¿en qué les queda la creencia? Por supuesto que mi labor es esa. Mi labor es poner a la gente a decir, oiga, qué contradicción tan berraca en la que yo estoy. Esa es mi estrategia. Yo se la muestro, se la pongo ahí sobre la mesa, porque pues yo en esto no tengo nada que esconder. Claro que sí. Me parece importante que la gente diga, oiga, yo tanto que voy, que no sé qué, que Dios y que tal y que... Pero ¿cómo voy yo a votar por un hombre que le ponía voladores a un gato, carajo? Vaya, miren el gatico en la casa. ¿Usted se lo dejaría a Belardo de la Estrella para que se lo cuide? Pues por supuesto, obvio no. Ustedes no le entregarían el gato al pobre, el pobre gato a la Belardo. Eso, a mí una hija mía me la está rondando a Belardo, que dice que es que él tenía 6 novias en simultánea y que para cada una de ellas había, y que ellas contentas porque cada una de ellas tenía lo suyo, o que le entregue una foto a una periodista para que le vea el paquete y que mire lo que... O sea, eso es un tipo ridículo. Es un tipo espantosamente ridículo. ¿Qué quiere que hagamos? Entonces nos podemos hablar de Iván Cepeda, que no hace esas cosas. No, claro que no. Entre otras cosas, porque el uno es un abogado de gente oscura, de criminales, y el otro es un filósofo. Y usted me va a disculpar, puede ser que la filosofía no dé plata, pero yo sí tengo un respeto enorme por los filósofos. Yo sí tengo un respeto enorme por los filósofos. Yo tengo un respeto enorme por la filosofía. Me encanta la filosofía. Entonces... pues en ese sentido es mi estrategia. La estrategia que yo escogí es desnudar a Belardo de la Espriella hasta lo último. Y que la gente sepa y que la gente lo escuche con sus propios oídos las contradicciones que este señor ha tenido. Las contradicciones de decir un día que es que él está a favor del aborto y al otro resulta que no. Las contradicciones de decir que es ateo y al otro día decir que es que Dios tiene que volver a las aulas de clase que porque la doctrina de género. Las contradicciones cuando está a favor de la eutanasia y resulta que al otro día ya no está a favor de la eutanasia. Esas contradicciones hay que ponérselas de frente. Si yo logro aquí que una sola persona, porque su manifestación en este audio es que usted se está pensando el voto. Fíjese, yo interpreto eso como que usted se está pensando el voto, porque usted no dice abiertamente, porque es que hay muchos votantes de Abelardo vergonzantes, es decir, les da vergüenza decir yo voy a votar por Abelardo de la Espriella, porque es que eso daría vergüenza, de verdad daría vergüenza. A mí me sale un amigo, me sale una amiga diciéndome, no un oyente porque yo eso no lo puedo controlar, pero me sale a mí un amigo, una amiga diciéndome que es que va a ir a votar por Abelardo de la Espriella, ese día deja de ser amigo mío. Pasará a ser otra cosa, un conocido, qué sé yo. Pero yo no me tomaría un café con una persona que va a ir a votar un personaje de estos tan despreciable. Un personaje de estos homófobo. Empecemos por ahí. ¿Sí? Y como yo soy gay, ese es el problema, que yo no puedo... Sería tanto como si yo fuera negro y perteneciera al Ku Klux Klan. Pues obvio no. Pues claro que no. Yo no puedo ser abelardista porque yo soy gay, soy maricón y no, y este tipo es homófobo. Homófobo raro, porque entre otras cosas, yo que soy gay le puedo decir que ojo de loca no se equivoca. Y el tipo tiene sus huevonaditas, no crea. Tiene sus, ese se le moja la canoa con seguridad, pero no hablemos de esas ridiculeces porque eso baja el nivel del debate. Lo que sí le quiero decir es que el tipo es machista, misógino, ¿sí? Y aparte de eso, pues mentiroso compulsivo y peligroso, porque es que ha defendido criminales de lesa humanidad. Él ha defendido criminales de lesa humanidad. Y me preocupa, para acabar de completar, me preocupa que tenga la nacionalidad estadounidense. Me preocupa que en Estados Unidos sepan todo lo que saben de Abelardo de la Espriella. ¿Y sabe por qué me preocupa? Hombre, me preocupa porque es que Estados Unidos lo puede llegar a manipular de tal manera que si Estados Unidos hace un pedido de algo, ¿sí? Le dice, yo quiero esa isla, yo quiero que usted me deje meter una base militar allí, yo quiero que usted me... Donde Estados Unidos se enamore de algo que tiene Colombia, de la que todo mundo se enamora, inclusive usted, imagínese... ¿Con qué cara va a salir este hombre a decir, no, yo defiendo la dignidad de mi pueblo, como lo ha hecho Gustavo Petro? Porque Gustavo Petro ha defendido la unidad de la nación y la dignidad de la nación. Porque, hombre, dichos hay muchos, eslóganes hay muchos, firmes por la patria, firmes por... El que ha estado firme por la patria es Gustavo Petro. Ese sí ha estado firme por la patria. Y no un filipichín ¿no? Que viene a ser candidato de última hora, ¿sí? Aprovechando una coyuntura y diciendo que, por lo menos la mujer fue lo que dijo, que si ellos llegan a perder, pues que ellos se van para el exterior y les importa cinco, porque es que además, quiero recordarle al estimado oyente del audio de 4:41, quiero recordarle que Abelardo de la Espriella nos ha llamado de todo a los colombianos, ¿sí? Nos ha llamado de todo. Nos ha dicho mentirosos compulsivos, que es un país que no vale la pena, que yo tengo la tranquilidad con mi familia y no sé qué. Y parecería ser que una persona que nos insulta de esa manera merece nuestro apoyo. Una persona que está en contra de nuestra cultura, de nuestras costumbres, de nuestra gastronomía. Le da vergüenza de eso porque el tipo se cree un italiano, pues, de lo más, ¿no? Pues váyase para Italia y viva rico y huela bueno. Allá venden unas fragancias muy ricas y la ropa también está muy chévere. Pero entonces, hermano, tenga en este caso un poquito de congruencia con su discurso. Si a usted le parece que nosotros olemos tan mal, que nuestra comida es tan mala, que somos unos cafres, ¿qué ganas le dan de ir a gobernar un país con 51 millones de cafres, parce? Es que eso no lo entiende nadie. No lo entiende nadie, ¿sí? Y los votantes de Abelardo no lo entienden porque no lo saben o no lo procesan, o todas las anteriores, porque hay una disonancia cognitiva, ¿sí? Entonces, pues en ese sentido usted me va a disculpar, querido, yo le agradezco mucho el consejo, fue que dijo, yo le agradezco mucho, pero mi estrategia va a ser esta hasta cuando se vean los resultados en las urnas. Cuando ya lo tengamos los resultados y el lunes amanezcamos con un presidente de la República, de pronto le puedo ir bajando el tono. Pero de momento yo estoy en campaña. Y si logro convencer a uno, a un solo oyente, de que cambie su voto, o que si quiere se quede en la casa en lugar de ir a votar a este personaje aborrecible, despreciable, pues lo haré, lo haré. ¿Quién me obliga a hacer lo contrario? ¿El Ministerio de Comunicaciones de España? No, yo además, ¿sabe por qué? Porque estoy tan convencido de que estoy del lado correcto de la historia, tan convencido, que pues no siento que esté haciendo las cosas mal, ¿sí? Y esa es la ventaja cuando uno está en lo de uno. Esa es la ventaja cuando uno está en lo de uno. Cuando uno está en lo de uno, pues hace lo que le da la gana. Y como a mí no me paga el sueldo ni el señor Julio Mario Santo Domingo, ni Luis Carlos Sarmiento Angulo, no, a mí me paga el sueldo Viventa, PM Travel, Farmagol, Centro Dental Preven, que por cierto ya viene, Tamarindo, Castro Payer, Body and Beauty, PM Seguros, Diego Bonil Vaca, la psicóloga Victoria, Javi, el de la carnicería, ellos son los que me pagan el sueldo, ¿sí? Y yo me debo a ellos. Ahora, inclusive, si en algún momento no llegan a hacer las cosas como son, pues al final yo me salgo con la mía porque ya estoy listico inclusive para dejar de trabajar. Yo me quiero pensionar prontico. Entonces, el tiempo que me queda es para hacer proselitismo. Y lo estoy haciendo. Y lo estoy haciendo de manera intencionada. Y afortunadamente veo que se está notando. 11 de la mañana, 25.
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1: Bueno, ya tenemos las 11 de la mañana, 28 minutos. 11 de la mañana, 28 minutos. Ninguna precaución es poca para decirles que tengan mucho cuidado de los tratamientos odontológicos que se están vendiendo a través de las redes sociales y de, en este caso, la información que dan muchos youtubers, porque resulta que si están presentando casos graves, o sea, especialmente los más pequeños. Les dicen que un blanqueamiento se puede obtener a través de unas pastillas que venden, que por cierto no sirven para nada. O inclusive yo uso férula, porque yo bruxo se dice, ¿no? De noche. Y seguramente de día, pero no soy consciente. Entonces me toca usar férula. Y resulta que estas férulas ya las están vendiendo, se las mandan a uno y uno dice, pero si lo primero que hace el odontólogo cuando uno se va a sacar una férula es tomarle, en este caso, la placa. ¿Cómo se llama eso, Pilar? Buenos días.
10: Hola, buenos días, Álvaro. Bueno, sí, lo has dicho bien, se toma. Lo primero que hay que hacer es diagnosticar si necesita una férula de descarga. Uh-huh. Segundo, tomar unas medidas.
1: Eso para empezar.
10: Exacto, porque esas férulas van como un guante. Tienen que calzar súper bien en la parte superior, en los dientes superiores, para que haga bien su trabajo. Y además eso es en un material que es duro, porque una férula no son como los retenedores que vienen en un material más blando, sino que esto viene duro, especialmente porque hay gente que bruxa muchísimo más que otros y llegan hasta fracturarse los dientes. Entonces, esto es... yo no sé la gente cómo nos dejamos enredar de esa manera, que para blanqueamientos que venden puntas de ultrasonido para hacerse profilaxis, no hagan eso, se van a rayar el esmalte, se van a dañar los dientes y entonces van a tener sensibilidad y es peor, porque la sensibilidad se va a quedar ahí. No hagamos eso. Si existen los odontólogos, pues es porque se necesitan. Vamos al odontólogo que nos diagnostique, nos revise y nos diga exactamente lo que necesitamos. Hay varios tipos también de férulas de descarga, tipo Michigan, las normales. Entonces vamos a ver qué es lo que nosotros necesitamos. No nos autodiagnostiquemos.
1: Ve, y otra cosa, Pilar, y es que resulta que a la gente hay que decirle la cosa, ¿no? Como son, es decir, los tratamientos y los insumos odontológicos no son precisamente lo más barato. Ustedes saben incluso que cuando uno va a pagar un tratamiento, incluso hay líneas de financiamiento. Y hay líneas de financiamiento porque hay cosas que no son baratas. Entonces, ¿Por qué son, por qué tienen el costo que tienen? Bueno, pues por los materiales que se utilizan. Y habrá unos materiales y habrá otros. Y habrá unos que son mucho más idóneos que otros. Y aquí el costo sí importa. Entonces, cuando a mí me llega, digamos, una férula por un puñadito de euros, cuando yo sé que eso no vale eso, pues no sé, a mí me parece que eso es tirar la plata, mejor dicho.
10: Claro, es tirar la plata. Mira, Álvaro, yo te diré, una punta de profilaxis, una punta de ultrasonido, está entre 150 y 200 euros, una. Y yo las veo que venden el aparato con la maquinita y 40 euros.
1: No, es que no salen las cuentas.
10: Por favor, no.
1: No salen las cuentas. No, aquí no, alguien está engañando a alguien. Sí, porque no salen las cuentas. Entonces es bueno que ustedes, por lo menos, además ese tema del diagnóstico, es decir, imagínese que yo compro algo que empiezo a usar que no lo necesito, pues lo que sí puedo hacer, y se lo digo por experiencia propia, lo que sí puedo hacer es, por ejemplo, desviar el curso normal de la mordida. Si yo no tengo una placa donde la mordida quede reflejada, y simplemente la compro por correo con un odontólogo que nunca me vio, con una placa que nunca me sacó, pues yo lo que puedo hacer incluso utilizando ese tipo de aparatos es desviar el curso de los dientes, ¿no? Porque eso es como poner
10: empezar a apretarlos, a que me generen un apiñamiento, porque a lo mejor no es mi medida, no es mi férula y
1: claro,
10: me va a apretar.
1: Claro, eso lleva una medida, claro, evidentemente.
10: Claro, claro.
1: Es como tratar de ponerse, pues no sé, calzarse un zapato en un número zapato. 38, uno calzando 41.
10: Exactamente. Entonces se va a hacer mal porque va a lastimar las encías. Mira, a veces, nosotros muchas veces, porque hoy en día, pues no sé si es por el ritmo de vida que llevamos, muchísima gente bruxa, y entonces van por las férulas de descarga porque tienen ya perjudicada la dentadura, y les tomamos la medida y van, y a veces la tenemos que retocar porque le talla, porque le toca un trozo de encía, y entonces eso no puede quedar así, eso tiene que hacer su función, y la función no es apretar. La función es proteger la mordida.
1: Muy bien. 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Doña Pilar, nos encontramos el próximo.
10: Bueno, pues nada, Alvarito, nos encontramos el próximo martes.
1: Venga, perfecto.
10: Bueno, hasta luego.
1: Venga, un abrazo. Ya tenemos ahora las 11 de la mañana, 34 minutos en Todo Noticias Latinas. 11 de la mañana, 34.
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12: Hola Alvarito, buenos días. Mira, nada, quería comentarte que por parte de nosotros dos ya tenemos dos votos a favor para ir a votar por Cepeda, porque los comentarios que tú haces y los audios que les he mandado a mis seguidores también, pues han entendido cómo es que era la movida con este tío y nomás con el hecho de enseñarles el video, el audio de este DMG, Darío Murcia Guzmán, los 1.700 millones de pesos que le robaron al pueblo colombiano con este señor de la estrella. Pues con eso tuvieron un poquito para que recapacitaran. Un fuerte abrazo, Alvarito.
1: Ah, mire cómo funciona la cosa. Pues vio, oyente, el oyente que me escribió primero. Funciona. Aquí hacemos nuestro trabajo. Eso.
13: Álvaro, buenos días. Soy Rosa Mari, de Ciudad Real. Definitivamente es que todos los días no nos falta quién no apoye a nuestro candidato, pero viven pendientes del programa. Si tanto aman al de la Espriella, ¿por qué no se escuchan? ¿Por qué no se escuchan? Se tienen que rascar con nosotros. No, váyanse a la porra y déjenos en paz. Vamos a ganar, de eso estoy totalmente convencida. Y gracias Álvaro por todo, porque nos has abierto a todos los ojos de una manera. Vivo muy contenta con este programa, llevo 17 años acá en España y no hay un solo día que no te escuche. Un beso, feliz día para todos.
1: Muchas gracias, muy generosa.
14: Hola, buenos días. Álvaro, escuchándote hablar de la Espriella, me parece que estás perdiendo un poco el sesgo de periodista, ¿no? La finalidad del periodista, la imparcialidad. Obviamente tú tienes derecho a tener tu tendencia y todo, pero ya estás ahí rayando en el insulto, y me parece a mí que no es la finalidad de periodista. Con todo respeto te lo digo. Te noto un poco nervioso y Álvaro, no, mira, yo te escucho y tengo otra ideología y todo. Y voy a votar por De la Espriella. Y lo que tú dices, mira, no le cambias eso a la gente que ya sigue a este hombre, y yo le sigo porque le escucho, oigo sus discursos, oigo lo que le acusan, sus defensas, todo, y me parece legítimo. Entonces, no sé, Álvaro, te noto un poco nervioso y no se ve bien nada. Discúlpame, con todo respeto. Un saludo para todos.
1: Venga, muchas gracias. De verdad, yo aprecio mucho el hecho de que a pesar de que ustedes aquí van a escuchar cosas que seguramente no les va a gustar, porque están en la campaña contraria, pues se mantengan ahí. Yo creo que eso debe ser también un poco difícil, porque dirán, pero callen hacia el oro, que no sé qué tal. Ahora, de ahí para allá también tengo que decirle, este no es un programa hecho por un periodista. Yo estudié periodismo, me saqué la carrera, tengo el diploma, por ahí he hecho algunas cosas de especialización, porque me gusta el periodismo, lo vivo, lo siento mucho. Pero es que más allá de un programa periodístico, este es un proyecto de vida, ¿sí? Donde se expresa lo que se siente, y yo no puedo ser diferente. O sea, yo no puedo venir a falsearme, a ponerme la ropa de un personaje que no soy yo, ¿sí? Porque seguramente lo tendría que hacer. Yo trabajé en el periódico El País, en el periódico El Tiempo, en TVA Noticias, trabajé cuando estaba Krypton, imagínense en aquella época, trabajé en Colmundo Radio, hice radio con Colmundo. Es decir, yo he trabajado en diferentes medios de comunicación, y en aquel momento de ese periodista en ciernes que se seguía formando después de haber salido de la facultad, pues por supuesto que yo tenía que decir sí señor, muchas gracias, sí. Porque me pagaban un sueldo, y como todos, pues yo no me iba a patear en la lonchera porque en ese momento no podía, ¿sí? Pero ahora yo no soy ese periodista, yo no lo soy. Yo cuando tomé las riendas de crear este invento, fue para que se pareciera a mí, porque soy el que lo hace. Ahora, que eso está bien o está mal, pues es que ¿quién puede venir en este caso en un programa con una particularidad como la que este programa tiene a establecer una línea editorial equilibrada y no sé qué? No, porque es que yo no le puedo hablar cosas buenas de Abelardo de la Espriella. Como le digo, yo no estaría tan ocupado de hacer entender cómo es el personaje si nos estuviéramos jugando la presidencia de la Junta de Acción Comunal. O no sé, la dirección técnica de un equipo de fútbol de los hijos de uno. Pero es que estamos hablando del país. Ahora, yo no estoy diciendo nada que no sea cierto. Ahora, puede que no les guste, que hay cositas, pues, por ejemplo, decir que tiene una mente psicópata. Pero es que dígame una cosa usted, y si quiere contéstemela. A mí me encantaría recibir esa retroalimentación. ¿Cómo no va a tener una mente psicópata si es capaz de ponerle voladores, pólvora, cinco voladores a un gato para que estalle? Usted me va a disculpar, dígame cómo se llama eso. Dígame si eso es normal. Si usted me dice que eso es normal, obvio, yo no se lo voy a creer, pero por lo menos ahí sé que usted está diciendo es que es normal que un niño coja y le meta unos voladores a un gato para que... Yo no lo considero. Porque toda acción humana que uno tenga en cualquier etapa de la vida necesariamente tiene que tener una raíz, tiene que tener un fondo. Mire lo que dice este hombre que han escuchado hoy ustedes, ¿no? Pone de ejemplo a Salvatore Mancuso. Pero es que ustedes lo oyeron. Él habla de Salvatore Mancuso como ejemplo. Yo no me lo estoy inventando. Y yo pregunto, ¿realmente un hombre como Salvatore Mancuso es para tomarlo como ejemplo? Pues yo pienso que no. Y como pienso que no, y como este programa se dice lo que uno piensa, lo que yo pienso, así como ustedes dicen lo que ustedes piensan, ¿sí? Pues lo digo. Claro que lo digo. Y no esperen que este programa hable de la objetividad, del equilibrio. Seguramente hay mucho. He notado que hay mucha audiencia nueva, también es verdad, ¿no? Lo he notado, ¿no? Pues yo quiero que ustedes se actualicen con el programa que se inició hace más de 20 años. Porque todo el tiempo desde que yo cogí estos micrófonos siempre he dicho lo mismo. Yo no creo en la objetividad. La objetividad no existe en el periodismo. No existe. No hay objetividad si nos atenemos académicamente a definir qué es objetividad. No existe. Y aparte de eso, aparte de que no existe, tampoco nos la pueden hacer ver como que existe en medios donde no existe. Es decir, a mí no me pueden decir que es que es objetivo la W Radio o Caracol Radio. No, vamos a ser sinceros. A mí no me pueden decir que es objetivo Noticias Caracol o Blue Radio. No, a mí no me pueden decir que es objetivo el periódico El Tiempo. Entonces, si ellos no están aplicando esa objetividad para ellos, ¿por qué tendríamos que hacerlo nosotros los medios chirriquitiquiticos que somos, entre otras cosas, creación y proyecto personal? No, no, no. Entonces, no tratemos de encontrar el ahogado río arriba, porque no lo vamos a encontrar, no lo vamos a encontrar. Por aquí hay una llamada insistente, vamos a ver de qué se trata, como este programa tiene sorpresas todos los días. Hola, buenos días.
15: Hola, muy buenos días.
1: Sí, señor, le escuchamos.
15: Sí, para referirme sobre el señor que acabó de hablar sobre en beneficio de lo de Abelardo de las Prieñas, dejo un comentario para que se analice y ojalá todos lo analicen. Y es que realmente no puedo entender que colocar unos voladores sobre un gato y hacer que suba un metro y medio de altura, y yo me alegré por eso. Esa clase de personas, yo diría, mi padre hace eso, mi hijo hace eso, mi hermano hace eso.
1: Claro,
15: mi
1: familia, uno busca en su historia personal.
15: Estaríamos pensando, y este señor normaliza eso, entonces, ¿a quién tenemos aquí? Eso es todo.
1: Uh-huh. Pues muchas gracias por su llamada. Vamos a seguirlos escuchando a ustedes. Yo tengo un montón de audios y la gente me está braviando porque dicen, oiga Álvaro, es que nosotros mandamos el audio, los audios y no salen. Sí, eso, tienes razón.
16: Hola Alvarito, muy buenos días. Tu Marina acá de Leganés. Ay Alvarito, yo sé que tenemos que ganar las elecciones y vamos por Cepeda. Porque la gente que van a votar por Abelardo está muy perdidos. La verdad que sí. Y vamos a salir adelante y esperemos que no nos van a robar votos ni nada. El domingo estaré votando allá. Alvarito, muy buen día. Que lo pases bien. Muchas gracias por ponerlo al contacto de todo.
17: Hola Álvaro, buenos días. Bueno, un saludo. A decirte que ya he conseguido 12 votos para Cepeda.
1: ¡Joder!
17: 12 votitos.
1: Bueno. Sí.
17: Así que y todo lo que pueda por ahí rescatar, iré sumando.
1: Eso.
17: Cepeda, presidente, para que lo escuche ese uribista hablador de nido de pájaro.
18: Álvaro, buenos días. Nos estamos jugando la soberanía del país.
1: Nada menos.
18: Es
1: nada.
18: Que eso es muy importante, como usted ya lo dijo. Seguramente si ese personaje queda presidente, cuando termine el mandato, no va a entregar a Colombia como la recibió territorialmente. Eso yo también lo tengo segurísimo. Así que nos estamos jugando la soberanía del país. Este personaje va a saquear lo que pueda, a lo que dé, como dice él. Que a mi esposa también. Nunca haya votado. Esta vez también. Por Cepeda. Solo Cepeda en esta mondada.
19: Hola Álvaro, buenos días. Álvaro, que sepas que por mi lado ya tengo 10 votos ganados para favor de Iván Cepeda. Unos que no iban a votar y otros que con pruebas, con hechos por boca de Abelardo, se han dado cuenta que habían elegido mal. Y estoy feliz y consiguiendo más.
1: Qué bueno, qué bueno.
20: Buenos días Álvaro. Digo una cosa, mano, yo ya estoy cansado de escuchar, oye que sí, su programa es libre, pero ya estoy cansado de escuchar que gente que llama a la radio es a quejarse y como usted dice, sin pruebas, sin nada, sin argumentos. Usted no adoctrina a nadie, cada uno tiene, yo tengo mi ideología política y no hace falta que usted lo adoctrine o usted no manipule, no. Vea, Twitter, estoy cansado, TikTok, estoy cansado de estar viendo videos de lo que realmente es este señor y cada uno pues puede ser libre y opinar de lo que uno quiere tal, pero que no llame a decir que es que usted está adoctrinando o está manipulando, no. Uno mismo se da cuenta en Twitter en cómo están las redes sociales. Ya, te lo juro que ya se me ha la gente que llame a su radio, que bueno, usted dirá que sí que pueden hacerlo, pero que con argumentos. Yo el otro día se lo dije a usted, que lo llame, pero con argumentos. No, eso es pendejada, tonterías.
1: Ya tenemos ahora las 11:46 minutos. 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
0: Alvarito, los estoy notando es desesperados, están súper asustados, ¿no?
1: Pues si se refiere a nosotros, yo por el contrario, yo desde el comienzo les he dicho que estoy muy tranquilo porque estoy contento, realmente estoy contento, yo creo que vamos a tener un buen resultado. Ahora, esto es como cuando uno tiene una relación de pareja, uno le apuesta todo y uno está contento, uno aparentemente todas las cosas están bien, están funcionando, pero si hay un momento en el que hay una separación, pues hay una separación, entonces le toca a uno irse a llorar el duelo y hacer, bueno, todos ya saben ustedes los que han pasado por esto, lo que corresponde, ¿no? Pues hay que ir a hacer la cosa, hay que ir a hacer el duelo, hay que ojalá hacerlo bien, hacerlo bonito, y si llegamos a perder, pues tocará hacer el duelo. Tocará, pero aquí hay que volver a trabajar el lunes 22. Eso sí, mejor dicho, eso es infaltable. Hay que volver a trabajar el lunes 22. Sí, si perdemos, pues ¿qué le vamos a hacer? Pero de momento lo que tenemos es el corazón lleno pensando que vamos a sacar un muy buen resultado.
21: Buenos días, Álvaro. Que es verdad que ayer estuve mirando por el TikTok. Bueno, ahí suben cosas que no son verdades. Y es que uno puede, si viaja para el extranjero, puede votar, meterse a una página y no sé qué, que para poder votar acá, si uno está acá empadronado. Muchas gracias por tu respuesta.
1: Bueno, eso tan bueno ya no dan tanto. Sí podría una persona... cuando se postula como jurado de mesa, podría, le asignan la votación en la mesa en la que le corresponde ser jurado. Pero primero hay que postularse, luego tiene que venir la aceptación de esa postulación y en fin. Y ya se cerraron los plazos, ya plazos no hay. Con lo cual, pues no.
22: Entonces, pues, a saber esto, a mí sí me encantaría que tú nos hicieras medio programa, un programa, no para convencernos a nosotros, porque yo tengo totalmente claro que voy porque voy a votar y va a ser por Cepeda, por el ser humano que es, y porque por encima he podido ver una que otra propuesta, pero como tan claras no las tengo, entonces no sé cuántos colombianos estemos en las mismas, y aparte, es más para enseñarle a, o darle argumentos a una persona que está indecisa del porque sí por él, ¿vale? Pues nada, pues con todos respeto. Y pues espero que la puedas tener en cuenta. Muchas gracias.
1: Sí, yo le entiendo por dónde va su inquietud y yo también estoy de acuerdo. Voy a hacer un comentario que tenga que ver que donde no hablemos de Abelardo de la Espriella, hablemos, sí, de las propuestas de Iván Cepeda. Pero inicialmente tengo que decirle algo. Mire, nosotros lo que estamos eligiendo no es... voy a opinar lo que hago aquí 3 horas. Lo que estamos eligiendo realmente... Lo siento yo, no es un gobierno. Nosotros estamos eligiendo un proyecto. Es decir, si nosotros pensamos a corto plazo, elegimos un gobierno. Pero es que estamos pensando a largo plazo. ¿De qué se trata pensar a largo plazo? Que quede una doctrina de comportamiento dentro de la administración pública y el ejercicio del poder en el Estado para que podamos sentar las bases de una sociedad que gobernando una tendencia política u otra permitan que, aún siendo una tendencia distinta a la mía, a todos nos una indistintamente de lo que usted piense, el amor por la patria, el amor por el país. Usted tendrá una forma de hacerlo, yo tengo otra forma de hacerlo, pero que en el entretanto, que en el sumum de la cosa, esté siempre el interés principal, prioritario de Colombia como nación. Que usted quiere desarrollar la industria naval en Colombia y quiero que empecemos haciendo, lanchas, pues llegará otro que diga, pues yo no quiero que hagamos lanchas, yo quiero que hagamos submarinos. Ya, pero ¿qué es lo importante? Lo importante es la industria naval colombiana. A eso me refiero. Aquellos que llegan a desmantelar el Estado, porque es que es a eso lo que viene. Cuando a usted le dicen que el Estado hay que reducirlo al 40%, eso es un desmantelamiento del Estado. Cuando a usted le dicen que hay que acabar con la Agencia Nacional de Tierras, que hay que acabar con el Banco Agrario, eso interprételo de otra manera. Interprételo como que lo que le están diciendo es que hay que acabar con el campo y con los campesinos. Es tan sencillo como eso. Tan sencillo como eso. Que es que vamos a acabar con los grupos criminales en 90 días. Interprétenlo en que en 90 días van a acabar, si es que quieren llevar eso a buen término, que no van a poder, porque ni técnica, no es, técnicamente es imposible. Es imposible. O sea, si es que si eso fuera así, pues es que van a violar derechos humanos, es que van a ir mejor, porque tienen que dar algún resultado. Si dicen que van a acabar con los grupos criminales en 90 días, pues van a tener que empezar a buscarse la vida con cuerpos ajenos de personas inocentes, repitiendo lo mismo, poniendo víctimas, poniendo cuerpos de muchachos inocentes, pobres, para decir que se está ganando la guerra. Entonces, a mí eso me asusta. Cuando el señor dice que es que yo estoy nervioso, que porque tal, por supuesto, ¿cómo no me va? Bueno, nervioso no, realmente estoy tranquilo. Estoy tranquilo, pero evidentemente sí, es que yo no, en mi cabeza no cabe que Abelardo de la Espriella llegue a la presidencia de Colombia. Entonces, como yo no he dejado entrar ese pensamiento, esa posibilidad a mi cabeza, porque no la he dejado entrar, entonces digamos que no es que esté preocupado, este señor va a acabar con el país, va no sé qué, porque sí he visto gente que lo dice y lo expresa, ¿no? Pero como yo sé que vamos a ganar, yo estoy convencido, pero reconvencido, o sea, a mí estoy más convencido de eso que de cualquier otra cosa en la vida. Ahora, que el lunes me toque venir aquí con cara de perro a decir perdimos, pues vendré con cara de perro, pues ¿qué le hacemos? ¿Qué le hacemos? Así es la vida, así es la vida. Y me dolerá mucho, y ahí sí que me preocuparé mucho por la situación de derechos humanos en Colombia, por la situación de los recursos naturales en Colombia, por la situación de la integridad territorial de Colombia, por la situación de la chabacanería que se tomaría, porque mire que este señor, que se las da de mucho emperifollado, al final es un chabacanito, es un chabacanito, es un chabacán, es chabacán, costeño, chabacán. Sí, no digo nada, no estoy diciendo nada en contra de los costeños, estoy diciendo que él es un chabacán. Los costeños saben de a qué me refiero con el tema del chabacán. Bueno, los colombianos en general. Entonces, es por ese lado.
2: Alvarito, buenos días. Realmente lo que dicen el señor, los seguidores de este señor de la Espriella, realmente es como dice el dicho, no hay peor ciego que no quiera ver y no hay peor sordo que no quiera oír. Y darse cuenta de la realidad. Si el mismo señor de las Pillas se ha encargado de decir las cosas, con entrevistas, con todo, él mismo se ha dicho sus cosas. Entonces, ¿por qué dices que, por qué la persona dice que tú eres el encargado de hablar, de denigrarlo y todo eso? Cuando él mismo lo ha dicho, lo que tú estás haciendo es recordándonos a nosotros todo lo que este personaje es, todo lo que ha dicho. Se dice y se contradice. Entonces, realmente la gente le falta, de verdad. Bueno. Tu trabajo es profesional. Ya ellos... Ojalá y más adelante no se tenga que arrepentir luego de haber puesto a este señor de presidente.
1: Pues muchas gracias también por su comentario. 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
3: Declaración. Petro fue el que dijo que a los 3 meses ya acababa con el ELN y había paz.
1: No, Petro no dijo que acababa con el ELN. Petro dijo que habría paz, que son dos cosas diferentes. Sí, porque es que la connotación del acabar puede ser o por la vía negociada o por la vía armada, ¿sí? Entonces, yo hasta donde tengo entendido, porque es que ese es otro... Ay, lástima que son las 11:55 y hoy estoy hablantinoso. Pero es que yo hasta... Ese es el otro problema que ha habido en esta campaña. imagínese que se ha vuelto un delito hablar de los derechos de la clase trabajadora. Se ha vuelto un problema, ¿no? Decirle a la gente que el sistema de salud está corrupto de tiempo atrás, y lo hemos demostrado en este programa hasta la saciedad, porque todos los presidentes desde que se cambió a la ley 100, todos se quejan de las EPS, todos sin excepción, ¿sí? Todos han liquidado EPS y no las liquidan por buenas. Entonces, en esta época se convirtió en delito eso, decir que es que el sistema estaba podrido. Se convirtió en delito darle tierra a la gente. ¿Pero cómo se les ocurre? Eso es comunismo, pues, ¿no? Se convirtió en delito en pagar las deudas del país, porque además nos convertimos en muy buenas pagas. Se convirtió en delito el bajar el paro, ¿sí? Cifras nunca vistas en 25 años. Se convirtió en delito en mejorar el sueldo de los trabajadores. No, que cómo así que el país se va a quebrar, pues el país no se quebró. Se convirtió en delito todos los derechos que nos quieren otra vez echar para atrás. Resulta que ahora son delito. Y el más grande, el más grave, es que uno le diga a una persona de ese sector de la derecha y de la extrema derecha, que le diga que uno cree en la paz. Que le diga que uno está a favor de la paz y que la paz nos hará intentarlo una y otra vez, así nos equivoquemos. Yo prefiero equivocarme en la paz y no en la guerra, porque cuando me equivoco en la paz, pues bueno, me equivoqué, hijo de madre, y tengo que enderezar el rumbo. Pero cuando me equivoco en la guerra, pues es cuando cojo 7,000 y pico de muchachos y los hago aparecer como guerrilleros dados de baja en combate. Eso es una equivocación, además de un crimen de lesa humanidad. Entonces, es decir.
4: Hola, Álvaro, una cosita más para aumentarle. Y así él salió con el cuento de que quiere dolarizar a Colombia. Ah, mire Ecuador cómo está, mire Argentina cómo está. Y quiere dolarizar a Colombia, quiere quitar nuestra moneda que nos ha costado sangre y lucha. Ah, nos quita la soberanía este señor. Sí. Yo no entiendo a la gente qué es lo que le está pasando en esa cabeza coca que tienen.
1: Dice que dolarizar Colombia, hágame el favor, cójanse de atrás. Dolarizar Colombia. Hágame el hijo de madre favor. Eso tiene unas repercusiones enormes. Entre otras cosas, porque la moneda es soberanía. Y ustedes dirán, ¿y qué tiene que ver la soberanía con la moneda? Pregúntele a los europeos. Pregúntele a los europeos que se crearon el euro, que es el que garantiza la Unión de Europa, por más que existan, ¿no? Orbán y cosas por el estilo, que a veces se salen de la matriz y que le dan información a Rusia. Por más que exista eso, el principal insumo de la Unión Europea es su moneda. La moneda es soberanía. Y ahora viene este pisco a decir que es que hay que dolarizar la economía. Se me queda mucha gente sin participar, pero yo también tengo que darles el número telefónico de PM Seguros de Paula Manrique en el 613-645-831. 613-645-831, Paula Manrique. 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Siento las personas que no han podido participar. Tengo mogollón de mensajes, muchos, pero se nos acabó el tiempo. 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

0: Son las 12 y 15 minutos. 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

0: Es la 1:16.
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0: Es la 1:45. 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

0: Son las 2:18 minutos. 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

0: Son las 2:45.
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0: Son las 3:34 minutos.
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0: Son las 3 y 48 minutos.
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0: Son las 4:30.
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0: Son las 5:01. 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

0: Son las 5 y 16 minutos.
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0: Son las 5:47. 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

0: Son las 7:45. 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

0: Son las 8:01. 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

0: Son las 8:15.
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0: Son las 8:48.
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0: Óyeme, ¿qué haces tú escuchando eso? Dale, bájale el volumen. Tonto, no te amargues por una mujer. Si tú estás mal por una mujer, tú no le tienes que decir las cosas así. Tú tienes que mandarla bien lejos, desahogarte, ¿tú entiendes? Mira, anda, escucha y ponle lo mío.
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0: 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Son las 9:45.

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0: Son las 11:02.
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0: Son las 11:33.
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2: Son las 12 y un minuto.

0: las 12 y 15 minutos. 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

0: Son las 12:32.
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0: Es la 1:02. 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

0: Son las 2:00.
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